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3: Y si no lo sabes, pues te lo platicamos también acá en el Freeway Show. Amigos, te platicamos cuál es el deporte que más gusta aquí en los Estados Unidos. ¿Cuál creen que es?
4: ¿El que más gusta o el practicado, gordo?
3: No, el que más gusta.
4: A ver, yo sé, el fútbol americano.
3: Sí, el fútbol americano.
5: Claro.
3: Sí.
5: Yo pensé aquí fútbol, en Estados soccer. Unidos.
3: No, no, pero espérate.
5: ¿Qué?
3: Ok, ¿cuál es el deporte que más gusta en México, por ejemplo?
4: El soccer.
3: El soccer. El soccer. Ahora, ¿cuál es el deporte que va subiendo mucho más en Estados Unidos?
4: ¿Que el va tenis. Subiendo mucho más?
3: Sí.
5: Tenis.
3: O sea, que es tendencia y que cada vez los jóvenes están interesando más.
4: Pues el soccer.
5: Basketball.
3: El soccer, claro.
5: Oh.
3: ¿Y cuál es el deporte que está en tendencia en México y que está gustando mucho entre los jóvenes?
5: Natación.
3: El fútbol americano.
4: Pues siempre, fíjate que el fútbol americano.
3: Exacto, pero es al revés.
4: Yo desde joven, güey. Yo ajá. Desde joven. Y sí, hay muchas escuelas ya. La última vez que te acuerdas que fuimos a la Ciudad de México, había muchos, sí. Muchos clubes ya. San Francisco, los 49ers. Tenían todos sus clubes claro. Allá.
3: Lo que me sorprende es que en México el deporte número uno es el fútbol. Y el equipo, el deporte que está en tendencia es el fútbol americano. Y aquí en Estados Unidos el deporte más gustado es el fútbol americano. Y el que está en tendencia de subir es el fútbol soccer. Ahí está, al revés.
5: Sí, es al revés.
3: ¿Cuál es el deporte que más gusta para jugarlo grupalmente o con los amigos? Aquí en los Estados Unidos.
4: Grupalmente,
5: béisbol.
4: Yo creo, ahorita se está haciendo muy popular el pickleball.
3: No.
5: ¿El béisbol?
3: El básquetbol.
5: ¡Ay! No, pues yo estoy bien mal.
4: Pues señores, es que grupalmente también está el fútbol americano, el soccer,
3: pero ahorita
4: el béisbol.
3: La gente prefiere un poco más el básquetbol, es el número uno.
4: ¿A poco?
3: En Estados Unidos. Pero me imagino que el resto también está en tendencia. Es increíble cómo cambian las cosas, amigos. ¿Cuál es el que más les gusta a ustedes practicar?
4: Pues ya te dije, gordo, el soccer, el fútbol.
3: No me sé que el fútbol americano, Morris.
4: No, el fútbol soccer es a
3: pues
4: mí
3: es que me dijiste que has practicado todo tipo de deportes.
4: Pues de todo, pero el que más me gusta es el soccer.
3: Ahí está. Fíjense, a mí me gusta más mirar en televisión el fútbol, pero también me gusta el básquetbol y el béisbol, señores.
5: Sí.
3: Ahí está. Bueno, ahí te estamos platicando. Son los deportes que más gustan y los que más se practican. Lo platicamos aquí en el Freeway
4: Y el
3: Show.
4: Más chido es el deporte de cama.
3: Ah, ese es el número uno.
5: Oh, my God.

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0: Amigos, nunca te habían arrestado y de repente estás sentado en una cárcel pensando, ¿y ahora qué va a pasar? Tal vez no sabes de qué te acusan, cuánto tiempo vas a estar ahí o qué debes hacer primero. 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
1: Ok, cuando alguien está arrestado por un crimen, lo que van a hacer es te van a llevar a la cárcel, van a correr tus huellas y después van a tomar tu foto. Eso es lo que se llama el booking process. Después de ahí, te van a dar el permiso de ganar fianza, si eres elegible, y después, si no sales bajo fianza, tienes que ver el juez entre 48 horas de que seas arrestado. Ahora, quiero que todos tomen esto en cuenta. Fines de semana, días feriados, esos no cuentan cuando una persona está detenido. Esos días no. Empieza solamente días de business.
0: Excelente. Gonzalo, ¿cómo puedo saber exactamente de qué me acusan y qué tan serio es el problema?
1: Ok, un abogado puede checar para ti, ¿ok? Y el abogado puede ver sin que tú vayas a decir algo en un fiscal o preguntar ciertas cosas. So, de ahí tu abogado lo debe de hacer y ahí pueden ver qué serio es. A veces personas no saben qué serio es un caso criminal y personas están afectadas, ¿entiendes? O piensan, oh, no es gran cosa. Y a veces personas sí son afectados y es algo terrible, pero no lo están poniendo importante a su caso. Entonces digo, cuando alguien está en una situación así, tiene que agarrar ayuda, tiene que confiar con alguien para que así no sean afectados.
0: 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Gonzalo, ¿qué tal si es mi primer arresto? ¿Eso significa que automáticamente voy a pasar tiempo en la cárcel?
1: No, eso no dice eso. Cuando una persona está arrestado, tal vez es su primer delito y podamos pelear para que esa persona no vaya a la cárcel. Pero también hay ciertos delitos que no importa si era tu primera o tercera, era algo que para que usted sea arrestado y hacer tiempo en la cárcel. So, todo depende del crimen, ¿verdad? Pero siempre cuando alguien no tiene un récord, es más fácil para poder ayudar a esta persona a salir para adelante y no tener que ir a la cárcel.
0: Gonzalo, si me ofrecen un trato y yo solamente quiero que todo termine, ¿debería aceptarlo porque es mi primer delito?
1: Nunca debes aceptar algo que no sea seguro, para que así no te vayan a engañar y decir que, oh, mira lo que te está pasando. Cuando alguien tiene eso en su contra, tiene que saber, peléalo, porque el minuto que tú firmes por eso, ya estuvo y tú vas a tener que lidiar con esas consecuencias.
0: Gonzalo, ¿cuáles son algunos de los errores más grandes que comete la gente después de su primer arresto que pueden hacer que el caso se vuelva peor?
1: Hablar con la policía. A veces dice, ay, voy a decir mi versión. Y eso es el error más grande. Otro error que muchas personas caen es cuando hablan en los teléfonos. Cuando hablan en los teléfonos, eso te puede afectar. Eso les digo, mi gente, cuando están en esa situación, no hablen en el teléfono porque eso sí te puede afectar.
0: Para finalizar, Gonzalo, digamos que nunca me habían arrestado antes. ¿Qué es lo primero que debería hacer para protegerme y tratar de resolver mi caso?
1: Mira, agarrar un abogado. Yo sé que, oh, pues Gonzalo, tú trabajas con abogado, es lo que te dedicas, sí, pero es la verdad. Es cuando estás enfermo, ¿qué vas a hacer? Y con el doctor, y rápidamente te vas a sentir mejor. Cuando estás en un problema criminal, ir con un abogado es la mejor cosa que puedes hacer para que tú no estés afectado.
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1: Gracias.
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7: ¡Hey, señores! Cosas que uno no comprende aquí en la vida. Julián Gil no quiere besar a su esposa por una razón muy particular. Resulta de que la periodista deportiva mexicana Valeria Marín, que supuestamente lo deja muy pegajoso.
8: ¿Cómo? O sea, pues que
7: es lo que me gusta a mí, que me dejen pegajoso,
8: que chiquita, lo, o sea, que lo pinta todo y lo dejo pegajoso. Es que sí, sí es cierto, güey.
7: Como que no le gusta el labial, que dice que el labial que usa ella lo deja pegajoso. ¿Qué importa?
8: Oye, pero espérate.
7: Morris, ¿qué es importa?
8: Que yo lo comprendo. Mira, a mí también me quieren comer a besos, güey, a veces.
7: Delicadito,
8: y Morris. Hay veces que las morras traen unos labiales que te dejan pintado toda la...
7: No importa, Morris.
8: O sea, dejan ahí las marcas, pues.
7: No importa, con que te dé besitos todas las noches.
8: Y hay unos labiales que no te dejan pintado. Y me ha pasado porque a veces llegas como payaso y pues y luego te descubren, güey, ¿no?
7: Mira, yo no tengo ningún problema con ningún labial. A mí con que me den besitos, que es, mira, de alguna manera me lo quito.
8: Mira.
7: O sea, el color,
8: mira,
7: que tiene que
8: ver. Comprendo,
7: lo comprendo. Lo pegajoso, ¿qué tiene que ver?
8: Te comprendo porque pues nadie te quiere dar besos y comprendo tu urgencia de besos, gordo.
7: Sí,
8: pero
7: Morris,
8: no,
7: sí, claro.
8: O sea, a nosotros los
7: tú
8: guapos.
7: Tú que sabes de mi vida, tú que sabes de mi
8: vida. A nosotros los guapos que si nos agarran a besos, pues uno sabe, no te
7: tiene
8: lo
7: razón,
8: recomiendo.
7: Morris, porque si te besan a ti, sabes a chicharrón. Yo creo que sí ha de ser muy agradable darte un besito, pero bueno, vamos aquí al punto, mi querido amigo. Oye, ¿te incomoda la piel de tu esposa? ¿Te gusta el color? ¿No te gusta el color? ¿O eres delicadito? ¡Ay, no! ¡No me beses! Que
8: mira,
7: que me dejas pegajoso.
8: A mí me gustan los labiales, por ejemplo. Madre. El que trae Zaida está muy chido porque ese no pinta.
9: Es natural.
8: Es natural.
7: Natural,
8: ese está chido. Ese es el que usa mi esposa también para darme besos. Y la neta, ese le recomiendo. ¿Cuál es ese, Zaida?
9: ¿Cuál? ¿El que traigo ahorita?
8: Sí, el que traes.
9: Básicamente es lip liner y un poquito de lip gloss. Pero hay unos lip glosses que a los hombres no les gusta besar a sus mujeres porque trae ese como...
7: ¿Cuál?
9: Lip plump.
8: ¿Te hace? ¿Qué?
9: Es como un lip plumper y haz de cuenta que no te quema, pero te arde un poco los labios para hacerte los más así grandes y jugosos.
7: Fíjate que mi esposa usaba algo muy parecido. Me dijo, si me besas ahorita, se te van a hinchar los labios.
9: Sí, se te van a hinchar.
7: Y le dije, no te preocupes, mi amor, voy a tener más labio para besarte, que se me hinchen.
8: Oye, pero hay así labiales que,
9: sí,
8: que se hinchan.
7: La besé, se me hinchó y sabía medio enchilosito.
9: Es que sí, y hay uno que el Javibi, no, cuando lo ve que yo me lo estoy poniendo, dice, uy, no, mi amor, no te lo voy a besar ahorita porque luego mis labios se me van a hinchar. Porque sí, hay unos para hacerte literalmente que se te hinchen un poquito los labios para que estén bien acá bonitos.
8: Oh, entonces te enchiló y se te hincharon,
7: mira,
8: los labios, gordo.
7: Veamos el lado positivo, o sea, se te hinchan un poquitito, así como que me ardió. Veamos esto del lado positivo. Tienes más labios para besar.
8: Gordo, sí, pero...
7: O sea, por favor, ¿cuál
8: pero
7: es?
8: Pero tú tienes una trompota.
7: ¿Cuál es
8: tú,
7: el problema?
8: Te has de haber visto como Mimín Pingüín, güey.
7: Pues imagínate, o sea, imagínate, me pongo más trompudo con ese tipo de labial. O sea, al contrario, a mí me gustó.
9: Pero si estás trompudo más.
8: Haz de cuenta, entonces me imagino como Johnny Laboreal te veías, güey, así.
7: Mi esposa me decía, estás trompudo, ¿quieres beso? Le dije, los dos. Chiquita, bebé. Pero bueno, a ver, amigos, queremos platicar contigo aquí en el 1-844-370-4839. Oye, ¿cuál es el labial que te gusta de tu esposa? ¿Cuál es el labial que está de moda? ¿Cuál es el labial que va con tu esposa, que se le mira bonito? Márcanos en el 1-844-370-4839.
9: Morris, ven para acá, aquí tengo el el lip gloss ese con el lip plumper. A ver,
8: no, te lo voy a poner. No, a mí no me gusta que se me hinchen los labios.
9: Ven, ven, ¿no? Se te van a hinchar tus labios.
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0: Bueno, pues resulta, amigos, de que Julián Gil está muy molesto o no le gusta besar a su esposa, una periodista deportiva que se llama Valeria Marín, que trabaja para también para TUDN, que porque le deja los labios bien pegajosos.
1: Es que sí.
0: Qué a delicadito,
1: veces,
0: señores.
1: Es que mira, a veces la neta, tanto labial arruina las cosas. Raquel lo sabe.
0: Mira, señores, que te debería estar contento que te besen.
1: No, gordo.
0: Que te deje todo pegajoso por todas partes, no importa.
1: Raquel nos va a decir.
0: Mi querida Raquel, oye, ¿cuál es el labial que le gusta a tu pareja, mi reina? Platícanos.
2: No, a mí no me gustan los labios labiales al natural, porque o sientes el sabor del beso o el sabor del lápiz labial.
1: Ahí está, sí. Gordo,
3: eso sí, ya ves.
2: Óyeme, no. Y luego piden demasiado y cuando les

0: demasiado y no se fijan en ellos. Uno les apesta la butaca, otros tienen una barricota, otros tienen también greñudos.
1: Mira, Raquel, todo está bien lo que dijiste. Qué está bien, pero lo de la barriga es que un hombre sin panza es como un cielo sin estrella, Raquel.
0: No. Para subirme a una montaña, mejor me voy allá, tú sabes, a los cerros y eso.
2: ¡Más! ¿Quieres más o te guiso un huevo, Morris?
1: Raquel, yo que iba a sacarte a bailar esta canción de la coloreteada.
0: No, ahí tienes a tu esposa.
1: Oh, güey, pues, pero no tengo novia, Raquelita. Raquel, no tengo novia. ¿Verdad que no tenemos novia, güey?
2: No tengo novia, yo tampoco, mi querida Raquel. Tengo hermosa, pero no tengo novia.
0: Yo mis respetos. Amo mucho mi pelo y mi persona para meterme en problemas de una pareja.
3: Oiga, Raquel.
2: Tengo una pregunta para usted. ¿Cuál es el color labial que más le piropean los hombres o que en su momento le piropeaban mucho?
0: Me doy una idea que el rojo.
3: Ajá.
0: Es muy llamativo.
2: La pasión.
0: Pero no. Sí, pero no me gusta, como te digo, no me gustan los lápiz labiales.
1: Es que natural, así dar el besito en la boca, morderle el besito aquí.
2: A mí no me interesa el color del labial. Es más, me gusta mucho cuando la mujer se moja los labios. Ajá. Es como una invitación para mí, así como: ven, Panchito, dame un besito.
1: Ay, ¿y por qué te los mojas, bebé, gordo? ¿Qué quieres? ¿Estás trompudo? Pues no sé. ¿Quieres un beso, güey?
2: Se me antojó. Ay, se me antojó.
1: ¿Y por qué me volteas a ver? No, güey, no, sácate para allá.
2: Te tengo enfrente acá de mí. A ver, gracias, Raquel, por tu llamada telefónica. A ver, amigos y amigas, a marcar aquí en cabina en el 1-844-370-4839. Queremos platicar contigo. Oye, ¿cuál es el color de labial que más te gusta en tu pareja? ¿Qué tipo de labial está de moda ahorita? Márcanos 1-844-370-4839.
1: Ya se me antojó bailar acá a la coloreteada.
3: Con tu barrigota de la sierra.
1: La panza es acá chida.
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4: Pues sí, señores, hay un actor de telenovelas que se llama Julián Gil que dice que no le gusta que su esposa lo bese, que porque lo deja pegajoso. Que no le gusta el...
5: No.
4: Bueno, con que lo bese, amigos. ¿Cuál es el color de labial que te gusta en tu esposa? ¿Te gusta que te dé besitos, que no use labial? Vamos a platicarlo aquí en el Freeway Show.
5: Mira, lo más natural posible y sí que no te dejen como payaso, potiendo este... Y luego a veces unos labiales que te dejen todo así gacho, güey.
6: ¿Sabes qué me
4: ya
6: hicieron?
4: No discrimino.
6: Me hicieron acordar de una amiga que de la bien tóxica, pero le encantaba ponerse el labio rojo.
4: ¿Por qué?
6: Ella era bien famosa para ponerse el labio rojo, pero tenía un truco. Ella me decía, mira, Zaida, a los hombres no les creo absolutamente nada. So, ¿sabes lo que hago cuando ellos dicen que según no tienen familia y como que presiento que si están casados?
4: ¿Qué hacía?
6: Ella a propósito con el labio, porque era bien famoso para ponerse los labios así rojos de Selena.
4: Ajá.
6: Le manchaba las camisas.
4: Qué bonito se
5: manchaba las camisas.
6: A propósito, por sin querer, like, cuando las abrazaba o like les daba un beso y en una encontrar la forma de que se embarrara su beso en las camisas.
5: Pero para
6: la chamarra.
4: Ay, Dios.
6: Porque se daba cuenta que si las mujeres, si ellos estaban casados y las esposas, pues se da cuenta porque el labio rojo es bien
5: escandaloso.
6: Ajá, es bien escandaloso y bien difícil para quitarlo. Entonces, pues, algunos sí se dieron cuenta que, pues, sí tenía
5: estaba casado. O sea, sí. Es que llegas a tu casa, güey, con la camisa acá manchada de rojo.
4: Manchada de rojo.
5: Y, a ver, ¿a dónde fuiste? ¿Quién te manchó la camisa? Oh, esa es buena técnica.
4: No lo escucharon de mí, pero digan, fue un crayón que se me cayó ahí en el trabajo.
5: No, yo diría, no, crayón es ahí. Que me peleé con un payaso, mi amor, y olvídate, estuvo bien gacha la pelea.
4: Yo le diría a mi esposa, no, lo que pasa es que comí pitayas y me quedó rojo ahí marcado por eso, mi amor.
5: O ¿sabes qué? Es que sí. En el trabajo estábamos comiendo sandía y olvídate, mi amor, no, hombre, un manchadero.
4: Me comí una tuna roja, mi amor, por eso.
6: Nadie lo va a creer a ustedes.
3: Pancho se pelea con la tecnología.
4: ¿Dónde le pico aquí?
3: Morris con lo naco.
5: ¡Quiérete, mi rey!
3: ¿Y Zaida? Bueno, ella se pelea con el sentido común. El
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4: Bueno, pues te vamos a decir, según la ciencia, ¿cuáles son los labiales que más atraen al sexo opuesto? ¿Cuáles son a esos ver. Tres colores? El último es el más importante.
5: A ver, échalo, okay. Échalo.
4: ¿Cuál es? Número tres, hay dos aquí. Es el color mate y el color así gloss. El gloss así medio brillante.
26: Oh, el
4: mate?
26: Glossy, ok. Sí.
4: ¿Cómo es el color mate, mi querida Zayda?
26: Matte es como, bueno, dependiendo del color, pero casi siempre el matte es como natural, como unos cafés.
4: ¿Naturalito?
26: Como
4: okay.
26: Beige.
5: ¿Oh, cafés?
26: Un poquito de rosita, sí. Tinte, ¿qué más? Just very natural.
4: Ese es el lugar número tres. Eso le gusta mucho a los hombres. El gloss también ahí, que se mira así como los labios así mojaditos, ¿gloss? ¿Verdad?
5: Sí. Ah, mojado. Se ve mojado. ¿El gloss es como mojadito?
4: Como mojadito, Morris.
5: Oh, ¿cómo se aprende en este programa?
4: El lugar número dos, señores, es el color rosa. O color así medio nude, así medio al natural también.
5: Ese me gusta mucho. Ese me gusta, el natural, claro. Rosita, así que se vea.
4: Ah, fíjate que a mí me gusta más brilloso, el natural así como que no tanto, el brillosito sí. Ay, Dios, no sé, como que me dicen, ven, dame un besito, Pancho Mercado.
5: Ven, Godzilla, ven.
4: Bueno,
5: cálmate, Godzilla.
4: ¡Ah, Dios!
26: Es que definen más los labios, sí. Y se ven más así como que más deliciosos.
5: Es que el Pancho todos, se empieza a transformar y me empieza a ver así
4: pero
5: medio
4: todos
5: raro.
4: Reaccionamos diferente a los diferentes colores. Y el lugar número uno.
26: Number one, ¿cuál?
4: Señores, o sea, yo creo que todos lo sabemos. El color rojo, señores, en los labios.
26: Ah, sí.
4: El color colorado, esa es como la invitación directa al romance,
5: pero
4: señores.
5: Que no te manche el color rojo. O sea, hay unos
4: sí, que me manche.
5: Que no te manchan, porque hay unos chidos que no te manchan.
26: Pues ya están sacando varios, las que yo uso mucho es la de la Kylie Jenner, que esos, ¿eh? Esos, los labiales, los lipsticks, ajá, se quedan. Pero a veces se te quedan casi todo el día y en la noche también.
4: ¿Como permanentes?
26: Es semi, más o menos permanente, pero no tanto, pero cuesta para quitarte los labiales.
5: ¿Quién es esa? Pues la Kylie Jenner.
4: Kylie Jenner es una señora, ¿no?
26: No, la hermana de la Kim Kardashian.
4: ¡Ah, es cierto! ¡La modelo!
26: Sí, ella tiene una línea de lipsticks y lip glosses que sí funcionan, se quedan todo el día.
4: Pues a ver cuándo viene para que nos demos un beso ella y yo.
26: Ay, cálmate.
5: Sí, gordo, tú te la tragas,
4: güey. Para probar acá sus labiales, para probarlos.
5: ¡Cálmate, Godzilla!
4: ¡Ay, ya!
5: ¡Cálmate, Godzilla! Pero tengo que
24: calmar. 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
1: Bueno, pues sí, señores, hablamos de las personas que tienen la maña de hablar por teléfono, en el celular, en el baño. Como alguien de este programa, ¿verdad? Que no vamos a decir nombre, mi querida Zaida, pero
2: Morris, pues, Morris, Víctor de Alba.
3: Es que yo hago mis negocios en el baño, pues.
1: Cuenta la historia de este marrano acá.
2: Pues fíjate que era algo urgente que tenía que platicar con él sobre, pues, el Freeway Show y cosas, you know, de las redes sociales y toda la cosa. Sí. Para no dar tanto detalle, tanto chisme. Y hace cuenta le marco y de repente me contesta, ¿qué pasó? Hola, ¿qué
1: pasó? Con el eco del baño.
3: Y se escuchaban otras cosas peores, güey. Es más, pasó un ratón en moto de repente.
2: Le dije, Morris, ¿puedes hablar o no puedes? Sí, yo puedo hablar. Y seguía la plática de la, y de repente escuché como ruidos medio extraños. Ajá. Y yo le dije, Morris, ¿dónde andas? Pues estoy en el baño.
3: Claro.
2: Pues, ¿por qué estamos hablando?
1: Es que ¿por qué eres tan marrano?
3: No.
1: ¿Por qué no te esperas a terminar de lo que estás haciendo en el baño y luego después ya le dices a Zaida, oye, déjate, regreso la llamada?
3: Lo que pasa es que yo no puedo ignorar las llamadas de mis productores y de mis jefes, gordo. Por ejemplo, Zaida es mi productora.
2: Sí.
3: Entonces, si me habla Zaida, ella me ha dicho, me tienes que contestar en donde estés porque no sabes si es algo urgente, ¿sí o no?
2: Bueno, sí tienes razón, pero en esa circunstancia puedes esperarte unos minutos hasta después para ya otra vez contestar mi llamada.
1: Oye, ¿qué? Nada es tan urgente o tan extremo para contestar una llamada en el baño. O sea,
3: ahora, también en el baño estás y oye, estás haciendo negocios de repente. O sea, yo le contesto.
1: Morris, ¿cómo hacer negocios en el baño? Por favor, no seas marrano.
3: Y tienes que contestar, tienes que hacer. Oye, los negocios no pueden esperar, señor.
1: Yo no creo que haya una razón lo suficientemente fuerte para poder hablar en el baño. A menos de que sea así como de vida o muerte. Que si es de vida o muerte, ¿sabes qué? Está un familiar en cierto lugar. Contéstame las llamadas de vida o muerte. Entonces ahí te doy toda la razón. El resto no lo creo.
2: A ver, pregunta, Pancho. ¿Tú llevas tu celular al baño o no?
1: Pues lo llevo, pero no me pongo a hablar por teléfono. Imagínate, se escucha todo el eco también ahí.
2: Pero lo llevas.
1: Y aparte uno, cuando está en el baño, tú quieres concentrarte, pues, ahí. O sea, ahí te aguantas un poco. Y en el baño es para desahogarte completamente. ¡Ay, mira, le cuenta a Morris!
3: Zaida, después de escuchar eso, me dijo, oye, ¿qué estás en el baño? Le digo, claro que sí. Le bajé y todo el rollo, o sea, educadamente.
1: ¿Le bajaste al baño?
3: Claro.
1: ¡Ay, qué barbaridad! ¡Dios mío!
3: ¿A poco no te enteras de los mejores chismes en el baño? Yo a veces, cuando estoy en los baños, hay gente que habla del otro lado y te enteras del chisme también. Eso está chido, la neta.
1: No. Yo siento que hay momentos para todo. Yo siento que no tienes que hablar por teléfono en el baño. Ajá. Creo que es un momento sagrado para ti donde tienes que, pues, juntar toda tu fuerza para poder desahogarte.
3: Mira, es que estás fuera de moda, gordo. El baño antes era para pensar, ahora es para hacer juntas por Zoom, para hacer negocios.
1: Antes había teléfonos en el baño. Yo recuerdo en los 80s.
3: ¡Ah, sí, cierto!
1: Había teléfonos en los baños.
3: ¿Tú no sabías eso?
1: Principalmente en los hoteles.
2: Sí, cuando fui a Las Vegas y estaba ahí en un hotel, sí tenía un teléfono en el baño.
1: Había personas que tenían el cable cuando tenías el teléfono pegado a la pared. Tenían el cable tan largo que se lo podían llevar a la cocina, al baño, al cuarto, para todas partes también ahí, y se ponían a hablar por teléfono también. Una emergencia, Morris.
3: No, es que también el chisme en el baño se pone bueno. O, por ejemplo, te marcaban y tenías el teléfono en el baño y lo contestabas ahí, todo el rollo, porque a lo mejor también, pues, tenías una emergencia, se te atoraba algo por ahí.
1: A ver, amigos, queremos tomar tu llamada telefónica aquí en el 1-844-370-4839. ¿Habrá algún Morris también que tú conozcas también y que le encanta hablar por teléfono en el baño? ¿Has descubierto que alguien te contestó estando en el baño? Márcanos en cabina, queremos escucharte. Quémalo en el 1-844-370-4839.
3: Mira, yo entro al baño con el 100% de batería y salgo con el 5.
2: Oh my God.
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9: Bueno, pues si le acaban de poner el Freeway Show, amigos, estamos hablando de las personas que les encanta hablar por teléfono, celular. Hola. En el baño, o antes que había los teléfonos ahí pegados ahí a la pared, te llevabas ahí el cable hasta el baño o hasta la cocina. ¿Conoces alguna persona que tiene esta maña? Márcanos en el 1-844-370-4839. Mira, tenemos aquí a la güerita con nosotros.
10: ¡A la güerita!
9: Güerita, ¿usted de qué se enteró de alguien que está hablando por teléfono en el baño, mi reina?
10: ¿Un chisme o qué, güerita?
11: Buenas tardes. No, pues, un chisme de dos amigas que le ponía el cuerno al marido con su mejor amigo.
10: ¡Ah, caray! Pero a ver, ¿cómo estuvo? O sea, ¿se metió al baño usted o cómo estuvo?
11: Yo fui al baño y en el baño de enseguida estaba hablando una muchacha.
9: Sí.
11: Y le estaba contando a su amiga... Sí. Que le había puesto el cuerno a su marido con su mejor amigo.
10: ¡Ay!
11: Y le estaba contando que fueron al hotel. Ajá. Y todos los detalles. ¿Y hombre, usted... dice, está mejor el amigo de mi marido porque ese sí es rápido y furioso, no, hombre.
10: O sea, estaba es contando
11: rollo,
10: todo el chisme.
11: Es rollo.
10: En el baño, todo eso lo estaba contando. ¡Ay, Dios!
12: ¡Qué chisme!
9: Oiga, güerita, ¿qué más dijeron ahí en el baño? Digo, porque estaba buena la Rosa de Guadalupe en el
10: estaba
9: baño.
10: Estaba bueno el chisme.
11: Oh, que estaba bien bueno el hombre tristeza, dice. De mi marido da tristeza, ¿no?
10: ¿De veras? ¿Así decían, güerita?
11: Oh, oiga, me quedé hasta el final para verle la cara a la mujer porque quiero ver.
9: Oiga, y no se quedó así como con la duda ya cuando fueron a lavarse las manos, así como no le dijo usted, oiga, ¿y quién era este muchacho?
10: Oiga, sí, preséntemelo.
11: No, pues, ya había dado todos los detalles, no creo que me hubiera enseñado la foto.
9: Pero te quedaste con las ganas de conocer al muchachón, güerita.
11: No, para bueno. Nada, pero sí, el chisme estaba buenísimo.
9: Oye, está muy bueno.
12: ¿Cuál chisme?
9: Oye, ¿de qué chisme te enteraste cuando estuviste en el baño? Hay gente que le encanta, güerita, hablar en el baño, como acá, como el More. Gracias, güerita, por tu llamada telefónica.
10: Gracias, güerita. No,
12: gracias.
9: Oye, contestamos el resto de las llamadas en el 1-844-370-4839. Hay gente que le encanta hablar por teléfono en el baño. ¿De qué chisme te enteraste? 1-844-370-4839.

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1: Bueno, pues amigos, aquí lo más importante es tu llamada telefónica del 1-844-370-4839. Hay gente que le encanta hablar por teléfono en el baño. ¿Conoces a alguna persona? ¿O de qué? ¿De chisme te enteraste de alguien que está hablando en el baño? Mira, tenemos al compa Lucio aquí en la línea. Mi querido Lucio, platícanos del chisme que te enteraste, mi rey.
2: Sí, ¿cómo están, muchachos? Buenos días. Saludos, Aidita.
3: ¡Saluditos! ¡Hola, mi Lucio!
4: Mándale un besito a Lucio, a mi ver. Querida Zaida, por favor.
3: Ahí va tu besote, mira.
4: ¿Te gustó, Lucio?
2: No creo, creo que fue Pancho. ¿Sí?
4: Ya lo reconoce, Lucio.
3: No sabe.
4: Ya lo reconoce.
1: Ya reconoce las tarjetas.
2: Los estoy viendo en YouTube, cálmense.
1: Oye, Lucio, a ver, ¿de qué te enteraste tú por estar en el baño?
2: No, yo no en el baño, en mi cuarto. Estoy hablando de los 86, por ahí era el año. Ajá. Y no, hombre, estaba pues el teléfono de casa. Uh-huh. Y mi hermano el mayor, que me lleva 4 años, y estaba hablando por teléfono, y yo estaba dormido, pues me desperté porque oía yo, mi mamá se vio al trabajo a las 5 de la mañana y eran como las 2 de la tarde.
1: Sí.
2: Y cuando ella regresa a las 6 del trabajo, regresaba pues, ahorita ya no trabaja, gracias a Dios, ya está retirada. Pero no, y mi hermano el mayor estaba weedy weedy, me despertó. Yo me había echado una siesta porque había acabado un partido de soccer.
1: Sí.
2: Y toma la que empiezo a escuchar ahí yo de metiche también, va, pero pues el teléfono estaba pegado a la pared donde,
1: sí,
2: donde yo dormía en el cuarto. Y entonces estaba aquí hablando y hablando, sí, mi amor, y eso. No,
4: o sea, pues te estás aventando en... todo el chisme te lo estabas aventando.
1: El romance de
4: es
1: tu
4: que,
1: carnal.
4: Es que antes, la neta, o sea, tú, ajá, levantabas el, por ejemplo, tenías 2 teléfonos, uno en el cuarto y otro en el baño, y puedes escuchar toda la conversación.
1: ¿Y qué estaba diciendo tu hermano, Lucio?
3: ¿Y qué pasó?
2: No, pues él hablando ahí, todo erótico, yo a mis 14 añitos.
4: No, Lucio.
2: Yo ya estaba, no sé, imaginándome, ustedes ya sabrán, sí. Ya dije, ¿qué?
1: Ajá.
2: Y decía, no, pues ya dije, escuchando, pero al final lo peor que era una prima.
4: ¡No, Lucio! ¡No, no, no!
1: Ay,
4: ay,
1: ahí le
4: era
1: dijiste,
4: una prima, Lucio, no manches.
1: ¿Le dijiste a tu carnal algo? ¿No le dijiste nada?
2: No, ¿por qué? Pues sí. No, no, no.
4: No, pues olvídate, güey.
1: No, yo creo que sí le dijo, ah, la prima se la rima, ¿verdad?
3: Oh, my God, no.
4: Qué bárbaro, Lucio, güey, Dios.
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5: Sabor ranchero.
0: Y, no sabo.
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7: Pues sí, señores, te lo platicamos aquí en el Freeway Show. ¿Eres una persona que te gusta hablar por teléfono en el baño? ¿Sabías de que podríamos obtener algún tipo de bacteria si lo hacemos y hablamos en el baño? ¿También virus? Como es que te voy a platicar, Morris, pon atención.
8: A ver, ¿cuál es?
9: Estoy poniendo atención, gordo, estoy aquí poniendo atención. Me estoy comiendo mis papitas, pero estoy poniendo atención.
7: Es que a veces siento que no pones atención aquí en este programa, Dios mío, tan cultural que es este programa.
9: A ver, échale, gordo.
7: Bueno, hay una bacteria que se llama Staphylococcus aureus.
9: La tuya, baboso.
8: ¿Quién estafaron?
7: Así se llama la bacteria, ¿eh?
9: ¿Por qué me la está rayando?
8: ¿Cómo?
7: Se llama Staphylococcus aureus.
9: Sabe, gordo.
7: Puedes obtener esta bacteria si estás hablando por teléfono en el baño y esta bacteria provoca infecciones graves en la piel y neumonía. Si entra en heridas, si tienes algún tipo de herida, vas a hablar por teléfono en el baño, puedes obtener esta bacteria y el día de mañana, con tu edad, mi querido Morris, una neumonía. No, señores, gordo, ya no la cuentas.
9: No, ya me hubiera muerto yo.
7: Entonces, ya no la cuentas. Esto es solamente una de las bacterias. Okay. Puedes obtener también algo que se llama la Clostridioides difficile.
9: ¿Qué?
7: Así se llama. Esta
9: ¿Los
7: bacteria.
9: ¿Los tiroides difíciles?
7: Los tiroides difíciles. Así se llama, ¿eh? Vaya que la pronuncié muy bien, ¿verdad?
9: Malditas drogas. ¿Qué Morris, hace esa bacteria?
7: Inflama el colon.
8: Ay. Oh, ten cuidado. No. That is no good.
7: Morris es lo que va a creer. A ver si le inflama un poquitito ahí porque no tiene nada este compadre.
9: No, gordo, olvídate. Todos los días se me inflama del chile que como, imagínate, ¿no?
7: Mira. Hay un virus también que podrías obtener si es que estás hablando por teléfono en el baño. Podrías obtener este virus que se llama adenovirus y enterovirus.
8: ¿Entre virus y entrevirus?
7: Enterovirus, así se llama. Y esto provoca desde conjuntivitis severa hasta problemas respiratorios y estomacales.
9: O sea, si te estás texteando en el baño y luego te agarras los ojos, te puede dar este virus.
7: Pues el día de mañana no sabes, es que no sabes. O estás en un lugar donde no es del todo higiene.
8: ¿Y tenemos que conocer estos virus o
7: puedo? Pues claro que el día de mañana que te enfermes ahí, ¿qué va a hacer?
9: Mira, no te preocupes, gordo. Tú y yo crecimos en el rancho y nos metíamos a los charcos con maromembros. No nos va a pasar nada, no te preocupes.
7: Es más, en el rancho ni baño sabía, Morris.
9: No, olvídate ahí, no.
8: Qué bueno que no fui.
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1: 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Bueno, pues señores, una persona no quiso, una señora más bien dicho, no quiso pagar el transporte público de su hijo y terminaron echándola del transporte público de un camión. Resulta de que la señora llega a un camión, un transporte público, y luego quiere subir al camión pagando solamente su permiso, o sea, su boleto. Y el señor le dice, no, a ver, permítame, señora, ¿cuántos años tiene su hijo? Y la señora le dice, tiene 3 años. El niño, facilito, si miras el video, Morris, que lo vamos a publicar en arroba el Freeway Show, más o menos tiene de entre 6 y 7 años el niño. Y la señora le dice, no, tiene 3 años. No,
2: yo lo veo como de 15 años al chamaco. Y luego le dice, dile, mijo, ¿cuántos años tiene? Y el niño no sabe ni contar con los dedos.
1: No,
2: hombre, olvídate. Casi ya le salía bigote al morro y todavía 3 años, güey.
1: Se le sacó bien bonito el chofer. Le dice, no, ese chamaco ya puede hasta votar, señora, por favor, no venga a echarme mentiras acá. Pero, oye, ¿quién no ha dicho mentiras también acá cuando se trata de no pagar el asiento de tu hijo? O cuando vas, por ejemplo, a parques recreativos.
2: Sí.
1: Y hasta cierta edad tienen que pagar los niños. Y antes de esa edad no pagas si no quieres.
2: Yo tenía una comadre que así metía a los chiquillos a Disney, güey. O sea, los ponía en una carriola. Sí, los ponía en una carriola, los tapaba. O sea, decía, encoge los pies.
1: Ajá.
2: Los tapaba hasta acá y así los llevaba como si fueran bebés.
1: Claro. Oye, también en algunas partes, por ejemplo, en restaurantes o en buffets también acá. Si es menor de 5 o 6 años, algo así, creo que no pagas nada.
2: Menos.
1: O pagas menos.
2: Pagas menos.
1: Una cuota bien pequeñita. Ya a veces va uno con sus hijos bien grandototes, ahí bien, como 8 o 9 años del niño, o más de 9 años. Y dice, no, tiene 5 todavía.
2: ¿O quién no ha hecho la tranza del cine, güey? Ya ves que ahorita los boletos se venden online y te dicen, ¿es niño o adulto? Y compras puros de niño, güey. Y llegan y puro peludo de 35 años, güey.
1: Oye, ¿qué pasa también los adultos? Oye, cuando vas a un restaurante y quieres sacar el postre gratis. No, pues fíjense que es cumpleaños del Morris. Y ya vienen todos los meseros a cantarte.
2: Ándale, te dan el postre gratis.
1: Y luego te dan ahí una jericaya gratis.
2: Oye, a ver, ¿quieres escuchar a este camionero? O sea, la neta, porque el camionero, pues dije, ey, señora, pues ¿cómo que tiene 3 años? ¿Cómo? El niño ya puede votar, dice.
1: Ahí viene, mira.
2: Mira, chécate, ahí te va mi panchote.
3: ¿Cómo? A ver, no, son 2, señora.
4: No, ahí está el reglamento, ahí está el reglamento de que hasta los 3 años.
3: El reglamento me lo paso por los señora.
4: A ver.
3: Tiene 3 años.
1: Oye, ¿les ha pasado eso de que te aprovechas para no pagar algún tipo de boleto o alguna comida por la edad de tu hijo o porque te inventaste el cumpleaños de alguna persona? Márcanos, queremos platicar contigo en el 1-844-370-4839. 1-844-370-4839.
2: Así le vamos a hacer cuando vayamos a Disney. Vamos a decir que Zaida tiene 5 años. Ah, es una bebé de 5 años.
1: Tiene como 40, Morris.
4: ¡Gugu Gaga!
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12: 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Iván aquí con el reporte del tráfico. Se reporta falta de estacionamiento por la fiesta de 15 de Cami.
13: Noticias de último minuto. Afirman que hay espacios al frente de la casa de Iván.
12: Noticia de último minuto. Iván está cobrando por el estacionamiento.
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0: pues si le acaban de poner a Freeway Shop, yo le estamos platicando la historia de una señora que quería ahorrarse el boleto de autobús con su niño y le dijo al chofer del autobús transporte público de que su hijo solamente tenía 3 años. Y el niño ya estaba grande y hasta bigotón casi.
1: No, se ve peludo como de 17.
0: El chofer le dijo, no, se me baja con tu niño. Este niño ya puede hasta votar y usted me dice que tiene 3 años, por favor, señora. Pero todos a veces hemos recurrido, la gran mayoría, a veces decir una mentiría piadosa, así como no, para obtener algo gratis, ya sea una entrada a cualquier tipo de parques o si una comidilla. No, mi niño tiene 4 años.
1: Mira, acá en las redes sociales ya están comentando, dice acá Donatello, dice, la mujer debió ser más humilde y decirle la verdad, sí, solo tengo para un pasaje.
0: Cierto.
1: Y listo, no es pecado estar sin dinero.
0: Yo creo que se lo hubiera perdonado el señor. Pero bueno, mira, tenemos a Chuy aquí en la línea que también le ha aplicado, mi querido Chuy. A ver, ¿qué fue lo que hiciste para obtener algo gratis, Chuy?
1: A ver, mi Chuy.
2: Bueno, buenas tardes. Le estaba diciendo a Morris de una vez que hace unos cuantos años que fui a un lugar de quesadillas.
0: Ajá.
2: Pero ahora me acordé de otra cosa que pasó mucho antes.
0: A ver.
2: Hace unos 5 años mi esposa y yo nos mudamos juntos, ¿verdad?
0: Ajá.
2: Y nos llegaron varios cupones de Burger King.
0: Sí.
2: Y le dije a mi esposa, le dije, vamos a ver, nunca he probado Burger King, vamos a verlo.
0: Sí.
2: Vamos a probar. Y nos llegó un cupón de compra uno y agarra uno gratis. Uh-huh. Entonces le digo, okay, vamos a agarrar el tuyo, el mío es gratis.
0: Uh-huh.
2: Y ella ordenó lo de ella. Y yo, lo que pasó fue de que yo ordené incorrectamente. Ajá. Y entonces llegamos a la ventana y la señora me dio lo que yo había pedido.
0: Sí.
2: Y le dije, ah, me equivoqué yo.
0: Ajá.
2: Y me dice mi esposa, no, pues nada más dile que si te dan otro. Le dije, déjame, le voy a hacer una mentira. Y le digo a la señora, oiga, señora, me dio la cosa incorrecta.
0: Sí.
2: Y la señora se me queda viendo, era en el drive-thru, y me dice, ¿cómo? ¿Y tú no pediste esto, esto y esto? Y me lo dijo exactito como yo se lo dije. Le dije, sí, no, señora, usted me lo dio incorrecto, yo pedí esto.
0: Ajá.
2: Me dice, no, que me estás diciendo mentirosa y todo esto. Y me echó.
0: ¿Y al final de cuentas se lleva la comida gratis, Chuy, o no?
2: La señora se enojó y le habló al manager y la manager le dijo, no, nada más dáselo. Y me dieron las dos cosas, pero la señora, la que me pidió, la que tomó la orden,
0: ajá,
2: me estaba echando pero unas miradas, pero malas.
0: Es que a lo mejor la caña le habían dicho, pero mira tú, no atiendes
1: no
0: bien a la gente.
1: Atención y que
0: no
1: toma cuánto.
0: Las órdenes bien, fíjate lo que hacía mucha gente. Yo también trabajé en un restaurante de comida rápida. Ya cuando se comían la mitad de la hamburguesa decían, no, eso está cruda. Está cruda.
1: Está crudo.
0: No me gustó. Deme otra porque está cruda.
1: No, ¿sabes
0: y
1: qué?
0: Y te le vamos a quedar, oye, claro.
1: Yo hasta que me lo acababa, le decía, no me gustó, tráiganme otro.
0: Sí. No, pues pasa, señores. ¿Les ha pasado también a ustedes, amigos, de que tuvieron que echar o dijeron estas mentirías por ahí blancas para obtener algo gratis? ¿Se ahorraste, no sé, el transporte público, boleto inclusive del avión? Márcanos en el 1-844-370-4839.
1: Oye, acá dicen, el niño tenía 3 años, pero 3 años sin bañarse, güey.
3: Déjanos saber lo que piensas.

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1: Bueno, pues amigos, queremos platicar contigo en el 1-844-370-4839. Oye, ¿a qué lugar fuiste que no pagaste porque dijiste algún tipo de mentirilla para, no sé, que recibas la cortesía, alguna nieve, algún postre? Márcanos en el 1-844-370-4839.
2: O algún servicio gratis. Yo conozco a mucha gente, mi Panchote, sí, que se va a desayunar a los hoteles para desayunar gratis, como dan desayuno continental.
1: Eso nunca se me había ocurrido.
2: Ya ves, gordo, aquí hay varios hoteles aquí a la redonda. ¿De dónde crees que desayuno yo todas las mañanas?
1: O sea, llegas así como que si estás hospedado ahí, recibes desayuno gratis.
2: Ándale, llegas y, oh, buenos días, ¿cómo está? ¿Qué hay de desayunar, oiga? Estoy en el cuarto 403.
1: Mira, tenemos a Susana aquí en la línea, mi querida Susana. A ver, ¿quién ha aplicado ese tipo de mentiritas? Platícanos, mi reina.
3: Mire, buenas tardes. Saludos a todos.
1: Saluditos, querida Sana.
3: Mire, tengo una amiga que va y se hace el pelo, o va y pide algo de comer, y cosas así. Sí. Y al final cuentas, ¡ay, no me gustó el pelo! ¡Mira cómo me dejaste! ¡Ay, no! ¡Ni crees que te voy a pagar! ¡Está muy feo! Oiga, no, eso no se hace.
1: O sea, al final de cuentas sale con la suya, no paga nada.
3: Nada. Para mí, son personas bien tracaleras, oiga.
2: Sí, yo conozco a varios, Susana. Oye, ¿qué me dices de esos que llevan a los niños a los parques de diversiones y los niños tienen 14 años y los ponen en una carriola?
1: Y ya no caben en la carriola.
2: Sí, que los pies les quedan volando ahí.
3: Ay, no, qué barbaridad. Pues a mí eso se me hace, la gente muy tracalera. No se pueden a pensar que luego todo lo que consumen se los cobran a los que están trabajando y todos trabajamos por necesidad.
2: Ay, sí, eso sí. Eso tiene razón.
1: O sea, aplíquenlo, pero no tanto. O sea, mejor no lo apliquen.
2: En lo que es gratis, por ejemplo, Pancho también en lo que es gratis también lo utiliza, ¿verdad?
1: Sí, claro. Yo cada que voy a un restaurante acá del Valle San Fernando, acá dan un postre a la gente de cumpleaños. Es como un flan bien rico que está.
2: De hecho, todos los días,
1: Susana, cada que vamos ahí, yo digo, hey, digan que es mi cumpleaños para que me den.
3: Yo sí voy de acuerdo cuando es gratis. La gente que quiera comer gratis, que vaya a las fechas, a los comedores.
1: Y de doña Susana, la voy a invitar a ese lugar, ese restaurante. Le van a servir, voy a decir que es su cumpleaños, y le van a servir un postre, pero bien rico, no, corazón.
2: Dile, sácate tú.
3: Ándale, pues. Me dio gusto saludarle.
1: Ya la convencí, me dijo que no políticamente.
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3: Oh, bueno, te lo platicamos aquí en el Freeway Show, señores. Los lugares más comunes donde regularmente mucha gente o muchos decimos mentiras para ahorrarte un billetito y no pagar la entrada de nuestros hijos. Por ejemplo, ahí te va, Morris, según lo que dicen los expertos, es de que, por ejemplo, hoteles y resorts all inclusive, que regularmente ahí algunas personas tienen la costumbre de decir una mentirilla piadosa para evitar el pago de sus hijos o un cobro extra también ahí.
4: O también, por ejemplo, cuando el chamaco por ahí quiere meterse de gratis ahí, ya ves que hay varios resort de water parks.
3: Sí, claro.
4: Pues ahí de repente dices, nada más son 4 y de repente la familia son 12, güey, y todos se meten ahí.
3: Están pasando ahí la entrada. Mira, también, por ejemplo, en transporte público también algunas personas acostumbran a decir una mentiría piadosa también. Y en vuelos, antes recuerdo que después de cierta edad o antes de cierta edad podías llevártelo sentado acá en las piernas, pero si pasa de cierta edad tienes que pagar el boleto completito.
4: No, se me hace que ya no te permiten eso, güey.
3: Claro, en algunos lugares a lo mejor todavía lo acostumbran todavía. Dicen los expertos, señores, ojalá que no te pase. Oye, donde regularmente también algunas personas dicen algún tipo de mentira para no pagar el cargo extra por sus hijos es en los cines.
4: Oh, sí, eso es muy común. La permanencia voluntaria. Yo me acuerdo que en Aguascalientes, güey, nos quedábamos todo el día con un boleto de una película, güey.
3: O se van de sala en sala también ahí, ¿no?
4: Sí, lo malo es que ahora ya están numerados. Ajá. Entonces tienes que estar más trucha porque si llega el del número, te tienes que mover, güey.
3: Un compa lo descubrieron ahí y le dijo, ¡ay, me equivoqué de sala! Ah, era la de aquel lado, ¿verdad? Discúlpeme.
4: Oye, también en los lugares donde son los eventos deportivos, yo me he fijado que hay mucha gente que compra los boletos más arriba, más baratos, sí. Y luego terminan en la primera fila, güey. También es muy común.
3: Pero ¿cómo le hacen? Yo siempre me he preguntado, ¿cómo le hacen? Porque siempre un guardia de seguridad está ahí y verifica si es la parte preferencial o la de abajo de que tú estés sentado ahí.
4: Gente trucha, güey, que se escabulle, güey, como la humedad.
3: Y bueno, ya para finalizar, lugares donde regularmente algunas personas decimos mentira para ahorrar algún billetito con nuestros hijos o la edad de nuestros hijos es en los buffets.
4: Ah, sí, claro.
3: Buffets, señores, menores de 3 años supuestamente entran gratis. El niño ya acá está bigotón y uno le dice, tiene 3 años, señor.
5: No, el niño ya está bien peludo. Sí, tengo 3 años.
3: Casi ni come.
5: Tengo hambre, mamá.
6: ¿El rancho Wi-Fi? Yo pensaba que solo había vacas y güeyes como ustedes.
7: Tus parientes.

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2: ¿Qué tal? La primera, trabajar duro ya no garantiza salir adelante. Así lo siente el 68% de los latinos de clase trabajadora en Estados Unidos, según una nueva encuesta de Unidos US. El estudio revela, además, que más de la mitad no podría cubrir una emergencia de $1,000 sin pedir dinero prestado. El costo de vida, los salarios de la vivienda están entre sus principales preocupaciones. La segunda, crece la distancia entre candidatos republicanos y el presidente Trump de cara a las elecciones de noviembre. Un análisis de Reuters encontró que 2 de cada 3 republicanos en las contiendas más competitivas al Congreso se han desmarcado del mandatario en al menos una política o han reducido sus vínculos con él. Y la tercera, un estudio encontró que algunos de los chatbots de inteligencia artificial más populares dieron información incorrecta, confusa o desactualizada en casi 3 de 10 preguntas sobre cómo votar. Y en español las respuestas fueron todavía menos precisas. Expertos dicen que no hay que confiarse y si tiene dudas sobre dónde votar, registrar o cómo enviar su voto por correo, haga su propia investigación.
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cuelgan de las paredes como tú los colocaste. Tus sandalias están en su lugar y hasta tu bata de baño está donde la pusiste tú. Lo único que ha cambiado es el espejo. Ahora, cada vez que lo veo, me refleja una figura con unas sombras profundas bajo mis ojos y unas arrugas que empiezan a amenazar mi rostro.

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1: Muchachos, ¿han escuchado que tronarse los dedos es malo?
2: ¿Tronarse los dedos con un toque o qué?
1: ¿Cómo? No, güey, no. Cuando te los truenas, o sea, que tú te truenas los
2: oído cada rato,
1: las articulaciones.
3: Han dicho cuando alguien te saluda y te truena los dedos. Si alguien de qué.
2: Sí, sí, sí. No, yo todos los días así, hasta así.
1: Es parte del...
2: Ahí va uno. Ahí está.
1: A ver, vamos a regresar platicando el último estudio. ¿Eres de las personas que de plano necesitas tronarte los dedos? Ahorita platicamos qué han dicho los expertos. ¿Es bueno, es malo, se te van a caer los dedos? Dicen que dar

0: tronarse los dedos. ¿A quién le gusta tronarse los dedos?
1: A mí.
0: A mí sí. A mí también. Sí,
2: yo los dedos no, me trono a veces la espalda, porque no sé si es la silla o qué sea.
1: A lo mejor es lo mismo, porque son huesos.
2: Pero yo pregunté al doctor y me dijo que no, no pasa nada.
0: ¿Te dijo que no era mano?
2: Ajá, me dijo, es aire, no pasa nada.
0: O sea, truénate la espalda, no pasa nada.
2: Sí, yo me giro y le hago crack. Y me la giro al otro lado, crack.
0: Ay, güey.
2: Y eso me dijo que no pasaba nada.
0: No pasaba nada. A mí en lo personal, las muñecas, también los...
1: Ay, qué bonito.
0: Ay, bueno, pues es que a veces me duelen.
2: Mis muñecas y me las truenan. Y la reversa.
0: Y la queso. No, y luego también, ¿sabes qué? Los... Todos los nudillos aquí entre los dedos de repente.
1: Pues todo el mundo lo hace, güey.
0: Sí, güey.
1: Y soy...
0: Pero lo que pasa es que me los estoy tronando y no falta la persona que... ¡No te los truenes!
1: Sí, mucha gente
0: dice. ¡Te va a dar artritis! ¡No es bueno!
1: Dice la gente,
0: Que
1: no creo.
0: Te sacas los juguitos, que no sé qué.
2: Vale. Sí, yo me trono casi los dedos.
0: Sí.
2: Pero luego saludas a la gente y así agarra y te...
1: Ah, sí, hay gente que te agarra y tax el dedo gordo.
0: Ándale. O el chiquito.
1: ¿Cómo te lo truenan ese?
0: Así, mira, es que te lo doblan.
2: Gracias.
0: Pero, señores, atención para todas las personas que les digan, no, es que es malo y que no sé qué. Realmente, mira, acaba de salir un estudio donde los expertos dicen, realmente no es que sea malo, pero sí depende la presión que ejerzas sobre la articulación. Ahí está el secreto.
2: Ah, no, se lo tan duro.
0: Cuidado, no le des tan duro. No debes de sentir dolor al hacerlo, al tronarte. No debe de haber ni hinchazón ni dolor.
1: Ajá.
0: Las investigaciones dicen que no hay razones definitivas para creer que el tronarse los dedos o las articulaciones, porque hay gente que se truena la rodilla.
2: Sí.
0: Hay gente que se truena el cuello.
1: A mí me truena.
2: Pero una persona le tronaron el cuello y se quedó bien mal.
1: No, se muere.
2: El cuello es bien difícil.
1: Puedes quedarte pajarelipo. No, sí. ¿Cómo?
2: Parapléjico.
1: Ay, esa madre.
0: Sí, anda.
1: Pajarelipo.
3: Oye, sí, pelón se truena el oído.
2: Eso está bien raro.
1: Es un, cartílago.
3: Oído, pelón.
0: No sé, güey. No, comenzó hace poco, güey.
1: Ahora.
0: El año pasado comenzó a tronarme el oído.
1: ¿Te acuerdas que yo aquí lo he hecho y ustedes lo han escuchado cuando volteo
2: el cuello?
1: Pero se truena automático. Me truena automáticamente algunas 10, 15 al día.
0: El cuello.
1: El otro día me dijo un ¿cómo se llaman los que hacen cirugías?
0: ¿El ortopédico?
2: ¿El ortopedista?
1: Sí, ese del que hace las cirugías del. De los huesos.
2: Sí, los ortopedistas.
3: Ortopediata.
1: Un vato desde la familia me dijo, ¿sabe qué, tío? No haga eso.
3: El veterinario te dijo eso.
1: Se podría quedar
2: parapléjico.
1: Del cuerpo porque es una parte bien exclusiva de la columna vertebral que une el casco de la del cráneo
2: de
1: con la espina. Y dice, y ahí es bien peligroso.
0: Pero,
1: y se oyó hasta, él estaba sentado como a unos que 8 pies de mí. Y le hice trax. Le dije, mira,
0: feo, pero a ti no te pasa nada, güey. O sea, si se te llega a dislocar ese, ¿qué es? ¿Nervio qué es?
1: Es un hueso, güey.
0: Buscas al que te ofreció Sneaker en la cárcel y te va a tomar.
1: Me lo va a enderezar por dentro.
0: En tres patadas. Por

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0: van, hacen pura aventura. Y de repente dice, ay, somos el uno para el otro, vamos a casarnos. Se da el anillo, dicen, yes I do. Y se pierde el encanto.
1: ¿Cómo?
0: Las saliditas, las sorpresitas, todo se modifica. Adiós. Creo que sí es importante mantener la chispa del amor después de casarse, porque si no, qué flojera. ¿A poco tú eres ese que ya estás así nada más viendo la tele y las películas? 1-855-370-3100.
1: Y luego aparte las desveladas y todo eso también.
2: Yo quiero estar viendo la tele.
0: Están oyendo bien viejos, ¿eh?
2: Cuando hay que hacer cosas, ahí me ando matando. Sí. Mejor ahí en la sala.
1: Ya tenemos a Pablito. ¡Hola, Pablo!
2: No es cuadrilar bailando.
3: Mira, Pau, te voy a decir algo. Mi esposa y yo ya casi tenemos 25 años de matrimonio. Incluso yo ayer cumplí los 50 años.
0: ¡Ay, te felicito! ¡Órale!
1: ¡Felicidades,
0: Happy
1: compadre!
0: To you y felices aniversarios.
3: Entonces no es de que se vuelva rutina la relación. Puedes tú salir, no tienes que salir específicamente a bailar. Puedes hacer otras cosas juntos, pero el problema de la mujer ahora es de que te dice, de amor no vamos a vivir. Te dice, esfuérzate más. Entonces, sí. ¿Qué te? Las relaciones tienen que evolucionar. Entonces,
2: sí.
3: No todo el tiempo vas a andar afuera, saliendo a las discotecas.
0: No de cada fin, no, qué flojera.
3: Eso es algo que evolucione, pueden hacer otras cosas, ir al parque juntos, tomar un helado juntos.
2: Pensé que estabas hablando de otra evolución, güey.
1: That's old people activities, man.
2: Sí,
0: oye, querido Pablito, pero de vez en cuando, no sé, imagínate, cuando se conocieron, fueron a bailar una vez salsa y les gustó. O sea, ¿no lo han repetido o de plano ya esas actividades están muertas, enterradas, ya va?
3: Claro que lo repetimos, pero no lo repetimos cada fin de semana, cada mes, por allá. Entonces,
1: sí, Pablo.
3: Entonces,
0: Pablo es moderno.
1: Andamos casi casi por los mismos, ahí la llevamos. Pero sí o no, también las desveladas a veces matan, Pablito. Ya no es lo mismo desvelarte a los 40 que a los 22.
3: Eso también nos matan, no va a estar todo el tiempo afuera en los clubs. Eso déjeselo.
2: Yo me duermo antes que las gallinas, güey.
3: No.
4: What time do you go to sleep, bro?
2: A las 7:30.
1: Yo
2: le encontré el proceso a la vida.
1: Ni las gallinas, viejo.
2: Ya le encontré el proceso. El proceso de la vida es enamoramiento, noviazgo, casamiento, familia y muerte.
1: ¿Y en cuál vamos ahorita?
2: En la última.
0: Está llegando. Pero ¿sabes qué? O sea, sí es padre cuando una pareja, aunque ya tengan mucho tiempo de casados, hagan cosas. O sea, no cada fin.
2: Claro.
0: Obvio, pero una vez al mes. Oye, vamos a tener un date, vamos a bailar, vamos al cine, vamos a lo que sea. Pues sí, pero una vez al mes. A ver, pásame al Mike.
1: Hola, Miguel, ¿qué peteo?
5: No, ya no salgo, Pau, todo está bien caro.
0: Y la verdad sí, ¿eh?
1: Una salidita, ¿cuánto vale?
2: Ya no.
5: Una salidita aquí en San Francisco. Te sale mínimo la entrada, $100, imagínate.
1: Ahí está. Espérate, y luego hay adentro de repente tu vieja. Tráete un agua, tráete una cervecita, tráete. Sí. Y las papitas, güey, te acabas gastando una la nota, Miguel.
0: No, sí, es cierto, eso es cierto.
5: Me acabo el cheque.
0: Oye, papi. Pero tal vez no bailar a un club o algo así, pero si hacen actividades, luego hay eventos en las, pues no sé, en ciertas colonias, en otros estados, o sea, si hay algún esfuerzo por salir.
5: Sí, le prendo la música de la casa y que baile.
1: Está bien, sí, no, que baile. Ay, gratis, güey.
0: Pues
1: ahí
0: sí,
1: en la sala, súbele.
0: Vámonos.
1: Órale.
0: Ay, qué rolón.
1: Ay, pero.
2: Órale. Con vela, aparece la Chayo bailando ahí. Ya está, le mete a bailar.
0: ¿Y bailas con ella?
2: En la sala y nomás 10 segundos. Me duele la cadera. casi no.
0: La estadística dice que 8 de cada 10 parejas casadas ya dejaron de ir a bailar, ya no disfrutan. ¿Cómo es eso? ¿Tú eres una pareja que ya no disfruta? 5370-3100.
1: No bailar es disfrutar.
0: Es que bailar.

0: anda de novio, anda bien enamorado y vamos a hacer esto, la aventura y esto y el otro, y a bailar, a mover el cuerpo, y de repente ya se casan y se como que se apaga ese chip.
1: A los 20 años, algo así.
2: Mira, mi mamá tenía un dicho que decía, mijo, no es lo mismo los tres mosqueteros que 20 años después.
1: Claro.
2: Sí. También, oye, ya pasaron 15, 20 años de matrimonio, ya.
0: Oye, pero yo veo parejas de 20 años que sí bailan.
2: Si te gusta, sí. Si es tú. Pero también el salir a bailar para muchos, tanto hombres y mujeres, fue parte de la conquista. Pues ya pasó, ya.
0: Ay, no se vale, ya conquisto y ya. Mira, no, ya no pelo.
1: Yo he visto parejas de viejitos, como sí, 60, ya madreadones, pescando en el barco donde yo voy.
0: Sí, qué padre.
1: Y hacen cositas juntos porque les gusta. Pero eso es lo que les gusta a ellos.
0: Sí, sí, sí.
1: Pero ir a bailar y todo ese pedo.
0: No, pero es como tu hobby, Feo. A lo mejor tú nunca fuiste de bailar con la Chayo y te gusta ir a pescar. Y ya dejas de hacerlo porque ya se casaron y ya la tengo segura, ya no me importa. Y no es de que cada fin, pero sí hacer cosas que antes hacían cuando estaban in love. ¿Ustedes están en la estadística o se hacen cosas? 1-855-370-3100.
2: A ver, mira, tenemos a Toñita. Hola, Toñita, ¿qué peteo?
3: Te voy a decir una cosa. A mí si no me llevan, me voy sola.
2: Porque te gusta, Toña. ¿Te gusta bailar?
1: Bien,
3: claro.
2: ¿Qué te gusta bailar?
3: Es que mira, el hombre dice, es que yo trabajo mucho, es que yo me canso,
1: es cierto.
3: Es que yo no sé qué. Oye,
2: ¿verdad?
3: La mujer también trabajamos.
0: Claro.
3: Y encima de todo llegamos a lavar, a trapear, a barrer, a hacer de comer.
0: Así es.
3: Y ellos a tirarse en el sillón.
1: Toña, es que no es lo mismo el trabajo de hombre que el de una mujer.
0: No,
1: Toña,
0: claro, las mujeres trabajamos en lo mismo.
4: Toña no aguantaría un solo día en el trabajo de su marido.
1: Con un costal de cemento en el lomo.
0: Hay mujeres que cargan costales.
3: Mi trabajo, yo manejo 16 a 18 horas diarias.
1: ¿Qué haces?
4: Maneja. ¡Ay, sentadota la Toña!
0: ¿Por qué minimizan el trabajo de la mujer y no les gusta que minimicen el trabajo del hombre?
2: Es estresante.
1: No es lo mismo.
0: Claro que es lo mismo.
1: Físicamente no.
3: ¿Es de pilas recargables o cómo? No entiendo.
0: Y aparte, Toñita, la mujer se tiene que ver espectacular, porque si no, ya se dejó. O sea, trabajando, cuidando niños, alimentando al marido, limpiando la casa, todo bonito. Y ella es espectacular. Es porque
1: Toña,
0: ahí está bien dejada.
1: Con todo el quejamiento que trae la Toña, ya divórciate, Toña, salte de esa
4: relación. Dios le dio el don de la belleza a la mujer. Cuídenlo.

0: una pareja que ya no disfruta? 1-855-370-3100.
1: Hola, Javi.
2: En este caso es un lado, es un como contrario a lo que le tocó pues a Toñita, ¿no? Creo que se llamaba.
0: Sí, no. ¿Qué te pasó a ti, mi amor?
2: A mí me encanta salir, ¿no? Pero a mi esposa es de las que no les gusta salir para nada, ni a los bailes.
3: Oh, ¿really?
2: Ni a por decir a acampar o nada de eso.
1: ¡No, hombre! ¿Por qué? ¿No más quieres estar en la casa, Javier?
2: Sí, nada más quiere estar ahí en la casa y así, o sea, sí salimos, pero pues a fiestas familiares, pero de ahí afuera.
3: Dale.
2: Pues.
1: Oye, un viejecito, vámonos a la montaña. No,
0: qué
1: ni eso quiere.
0: Es un hombre aventurero.
3: Tiene miedo,
0: cree
3: que la va a aventar. Tiene miedo la doña.
2: No le gusta ir a la montaña. No gusta nada de eso, ¿no? Pero hay veces que sí salimos por decir que vamos a hacer un viajecillo que para allá, pues para México, para Cuauhtémoc, para Chihuahua.
1: Sí,
2: ay, aquí, qué pero. Padre. Nada más, ¿no? O que viajes Dios así, ¿no? Pero aquí cerquitas, pero que ella ponga la iniciativa, no. Te la ponga.
0: Oye, Javi, ¿no has hablado con ella de, oye, es que es padre vivir la aventura porque pues hace que no nos acostumbremos a cosas, la costumbre mata, ¿nada?
2: No, sí le digo y sí me agüito un poquito, pero pues a final de cuentas, como todo, pues es
3: la yarda.
2: Pues bueno, sí. Tenemos que llegar a un punto de acuerdo, punto medio. ¿No?
1: ¿Cuántos años de matrimonio llevan, Javier?
2: Llevamos alrededor de 15 años juntos.
1: Apenas.
2: Son como 14.
1: Digo, es una vida.
3: 40, güey.
1: Pero imagínate, exacto, cuando llegues, no sé, sí. Llegarán a 20, a 30, nombre, no sé. O sea, no sé, güey.
3: Está difícil.
0: Qué padre es cuando un hombre, hombres, es así rico saber cuando un hombre es aventurero, que te diga, hey, agarra las maletas.
3: Pero no quieren.
0: Nos vamos a ir de viaje sorpresa.
4: Pero dale un consejo a las mujeres, a la mujer de Javier, que no quiere salir, que no aprovecha el hombre que tiene.
0: Es lo que dije, valoren. Un hombre que es así riquísimo, que tenga iniciativa, que resuelva.
1: Claro.
0: Fueguito.
3: Dale un consejo a la Chayo, nunca quiere ir conmigo hiking. La invité a 12,000 pies de altura.
0: ¿Cuándo
3: amigo?
0: Tú haces hiking si aquí no quieres bailar?
3: Yo la quise llevar a la montaña y me dijo que no.
1: ¿Por qué?
0: Al hiking.
3: ¿Tú me quieres aventar? No te
0: pobre
1: Vamos
0: Chayo.
1: Vamos al cañón del Colorado, Chayo.
0: Le ofrece cosas
1: a las
0: que no
1: barrancas del cobre en Chihuahua. Mira, tenemos a Carlos. Hola, Carlitos.
5: Mi esposa y yo nos casamos bien jóvenes y empezamos bailando porque así nos conocimos realmente.
1: Órale.
5: Y. De los 20 a los 28 años, nosotros todavía salíamos a bailar.
0: Sí.
5: Ya después empezamos a cambiar los hábitos. Nos dedicamos más a salir, a caminar a la playa, camping, hacer hiking. Y hasta la fecha, pues todavía lo hacemos. Esos son nuestros.
1: O sea, ya no salen a bailar, salen mejor al hiking.
0: Llévense al feo.
5: Sí bailamos, pero
1: en la
5: casa. Ya no es como que vamos a un nightclub o algo así.
1: ¿Por qué?
5: Si vamos a una quinceañera. Pues,
3: vamos en la fiesta, sí.
1: ¿Por qué no, Carlos? ¿Por qué se perdió salir al nightclub? ¿Qué pasó?
5: Vacaciones, siempre escogemos como un día para salir a bailar a algún lugar cerca donde nos estamos quedando.
0: ¡Qué padre!
1: ¿Y por qué el nightclub? Ya no, o sea, no es ambiente de casados, ya no les gusta, ¿o qué pedo?
3: ¿Están enfermos o qué?
5: No, sí, todavía está esa conexión, pero simplemente cambiamos los hábitos.
1: Es hábito.
0: Ya no es cada fin, ya es cada ocasión especial.
3: Sí.
0: ¡Qué bonito!
1: O sea, bien, mira, te voy a decir algo, es que ya llegando a los 40, las salidas tienen que ser planeadas.
0: ¿Por qué? ¡Ese aventurero!
3: Con un mes de anticipación.
1: Viernes voy a salir. Y es miércoles apenas, pero sigues preparado. Y luego ya llega el viernes y dices, sí, ya llegó el día. Un nap. Voy a dormir un nap para aguantar. ¿Sí?
0: Pelón, yo pienso que me avisa.
3: Me avisa con un mes antes.

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0: ¿Qué? ¿Qué pasó?
1: Oh, burro del día. Una mujer que era una teacher. Ah. Esta maestra enseñaba. Creo que enseñaba un poquito de más. El marido la cachó y le dijo, yo te puedo permitir todo menos esto. Y ella dijo, pero tú dijiste que en las buenas y en las malas. Pero esto no te lo puedo permitir. ¿Qué le hizo ella?
0: ¿Qué hizo?
1: Oh my god, oh my goodness. No se vayan, por favor.

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1: Una maestra. Sabrosa ella, ¿eh? Se las voy a escribir. Rubia. Ojo azul. ¡Ay! Nariz respingada.
2: Su mecha.
1: Labio mordisqueable.
2: ¡No, hombre!
1: Ella era maestra.
3: ¿Y de cara?
1: Esta maestra estaba con chavos como de entre 16 y 18 años.
2: ¡Ay, güey! Maestra.
1: O sea, la edad de la punzada de aquellos. No, hombre, la maestra llegaba y los alumnos, ¡ay, Vila está bien rica! ¡Ay, maestra! ¡Maestra, enséñanos!
3: Y hay unas que traen minifalda, un mini vestido, sí, y se sientan. Y el escritorio no tiene que tape.
1: Y enseña todo.
3: Sí.
1: Pues esta maestra se fue era así.
3: Ay.
1: Entonces todos estaban babeando por ella. Pero absolutamente todos. Y un día la maestra dice: oigan, chavos, a ver, ¿quién le gustaría ir a una fiesta padrísima? Y todos: yo. ¿Quién quiere ir a una fiesta conmigo? ¿Con usted, maestra? Ay, pues yo. Yo y la maestra. Ey. ¿Y qué les parece si hacemos una fiesta de disfraces? Me pongo un disfraz así, pegadito, con escotitos. ¡Vamos, ay, ajá, maestra!
2: Sí, se va, ahí estamos.
1: Y la maestra dice: les voy a dar la dirección para que lleguen. Que llegan todos los alumnos.
2: ¡Ándale!
1: Pero ella obviamente seleccionó a los más guapos,
3: sí,
1: a los más sabrosos, al que juega americano, al que juega básquetbol. Al que está ponchadón acá, el que carita bonita. Y llegan a la casa y en la música de la fiesta. Sponchis, punchis. Y la maestra sale. ¿Ustedes vieron la película de Scream? De esta cara como que es de susto, que es blanca.
3: Sí, sí, claro. Como de un fantasma.
1: Ándale. Y ella sale con un outfit negro pegado. Un escote amplio, pero con esta máscara.
2: ¿Qué tipo de fiesta era o qué?
1: Pues de disfraces. Eso sí, bien arriba, eso está bien intenso acá de la mesa. Estaban relajados, no, sí intenso, pero un nivel de la maestra dice.
2: Más relajado que.
1: O sea, no es no tanto como un punch, pero no de no de rave acá.
2: No de,
1: Okay. Oye, y están ahí los chavos. Y los chavos están apenados.
2: ¿Ok?
1: No, porque la maestra sabrosa y todo. Le dicen: oiga, teacher, ándale, sí. Y la maestra: oye, ¿se la quieren pasar súper cool? Y ellos: sí. Ay, les hice unas bebidas especiales. Y que les empezó a dar alcohol.
2: A los, espérame.
1: Ay, tome.
3: A los morritos. Ilegal, eso es ilegal.
1: Sí, a los de 17.
2: Ay.
1: 16, 18. Oigan.
2: No.
1: Un brazo, hice bebidas especiales, con esto se van a sentir bien cool. Y los chavitos tome. ¡Ay, maestra, ya me siento mejor!
2: ¿Qué? Y pues como no andan todos pedos.
1: Cuando de repente les dice: oigan, esto que ven aquí son unos hongos super delis.
3: ¿Qué?
2: No, espérate, no estoy haciendo.
3: ¿Cómo?
2: ¡Wow!
1: Y la maestra le empezó a dar hongos alucinógenos.
3: ¡Chale!
1: A los estudiantes.
2: No, pues no.
1: Y cuando los chavos estaban en la fiesta todavía así: maestra, ¿desde cuándo le salieron cuatro ojos? La maestra le dijo: ven. Y empezó a abusar de los chavos íntimamente. Uno tras otro, tras otro.
3: ¡Qué raro!
1: Se acaba la fiesta. ¿Y qué creen? Que la maestra en la escuela dice: oigan, ¿quién quiere fiesta el próximo fin? Y todos los niños: ¡yo! Y así hacía fiesta tras fiesta, fiesta cada fin. Los niños con alcohol y con hongos cada semana. Pero esta mujer estaba casada. Y un día el marido le dice: ¿a dónde vas tú? No, es que tengo clases extracurriculares que tengo que dar a los niños.
4: ¿En serio, Paola? ¿Todavía vas a preguntar que quién es el burro?
3: ¡No!
4: ¿En serio?
1: ¿No?
4: ¡Oh, my God!
1: Cuando de repente el don, el marido, dice: la voy a seguir. Esto no se lo creo. Y que la sigue. Y que la cacha con su máscara de Scream, echando ahí, ya saben, con los niños que estaban con el hongo encima y con el alcohol. Y le hace: ¿dónde estás, Britney, Brittany? Porque se llama Brittany. Brittany, what are you doing? No manchation. Why you're doing me like this station, this situation? Y la Brittany: no es lo que tú ves. No
2: lo que
1: soy
2: tú
1: yo. Pensation,
2: lo que tú pensation.
1: No soy yo. Esta máscara no soy yo. Y se divorció de ella por andar haciendo.
3: Sí, ¿quién no?
1: Organizando. Imagínense, no solo entraba con un niño, con varios niños al mismo tiempo.
3: Ilegalismo.
1: Oigan, que la metan a la cárcel, no manchen a la Brittany.

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1: Y para la gente que no puede dormir, ¿qué hay que hacer?
2: Oigan, chavos,
3: una chela, un tequila.
2: ¿Les ha pasado que cuando comen mucho no pueden dormir? Ay, tienen pesadillas, la pasan
3: horrible. Si como frijoles, no puedo dormir yo ni mi vieja la chala.

0: comen como marranos.
1: Bueno.
0: Y no pueden dormir.
2: Machino. Hey. O sabes que duermes, pero tienes pesadillas.
0: Y con las. A mí sí, si yo
1: ceno. ¿Pesadillas?
2: No, pesadillas, güey. Ah, me sigue el Chucky toda la noche.
0: Si yo ceno tarde, aunque sea una ensalada, tengo pesadillas. Es algo horrible, de verdad.
2: ¿Qué?
0: Lo que sea que cene. Si
1: ¿te
0: es
1: cae
0: muy
1: pesada
0: tarde,
1: una ensalada?
0: No, me hace.
1: Eso dicen los flacos. Todos los flacos dicen lo mismo.
0: Comer tarde y dormirme. Y dormirme luego, luego, me hace soñar feo.
1: Al pelón le cae pesado 7 slices de pizza, 2 hamburguesas y un plato de pozole.
2: Y la malteada, güey. Si le meto malteada, valió gorro.
1: Le cae pesadito al niño.
0: Oye, es que hay veces que cuando uno come muy pesado, dicen que tu cerebro no responde a ruidos, ni a estímulos, tu cuerpo no se puede recuperar, te sientes aturdido, cansado, confundido. Esto se define como el mal del pork. Entonces, si quieres dormir como un bebecito, acuñá, acuñá. Que te empujen, te abran el ojo y tú estés bien dormido, descansando.
2: Ah, qué chido.
0: Te voy a decir qué tienes que comer para poder dormir a gusto y riquitín.
1: A ver, échale.
0: Primero, chavos, sáquense los kiwis.
2: ¡Kiwi!
1: ¡Aquí traigo dos!
0: Y justo es la cantidad que necesitas.
2: ¿Para desayunar? A ver, dame.
0: Para dormir antes de acostarse. Se tienen que comer una hora antes de acostarse dos kiwis, feo.
1: ¿Qué?
0: Fíjate que dicen que te va a ayudar al sueño porque el kiwi tiene antioxidantes y tiene folato.
1: ¡Órale! ¿Qué es eso? ¿Qué es esa madre?
0: Y el folato dice que te ayuda a dormir como bebé y a roncar fuerte y claro.
2: ¿Ah, en serio?
0: ¿Tú también tienes dos kiwis, pelón?
2: No, yo no tan...
0: O sea, aquí el feo te puede dar.
2: Son como cerezas. Yo tengo dos cerezas.
1: Tan secos míos.
2: Son dos pasitas.
0: Oye, no, pero aparte que el kiwi es súper, súper rico. Dice que sí te va a ayudar y que vas a estar bien relajadito y calmadito para mimir.
2: ¿Qué tal con yogurcito? ¡Qué rico!
1: ¡Ay, sácame de una duda!
2: A mí me encanta con yogur.
0: Me fascina.
1: El kiwi.
2: Para dormir con la pancita bien llenita y calientito.
0: ¡Qué a gusto!
2: ¡Qué padre!
1: No, yo ya duermo como bebé, Pau.
0: ¿Ya?
1: Con pañal.
0: Oye, la otra cosa que tienen que comer antes de mimirs es... ¡Pam! ¿What? Ustedes también tienen esto.
2: A ver.
0: ¿Qué? Si no tienen kiwis, tienen nueces.
2: Nueces.
1: Así están ahorita las mías.
2: Qué bonito.
0: Oigan, 42 gramos de nueces.
2: Ok.
0: ¿Cómo cuántos serán? Yo digo que es, dice que es una once y media.
1: ¿Qué?
2: Ok, no es mucho.
0: Una once y media, no, no.
1: Las mías están secas y están unas semillitas así.
0: Esto en la cena, porque tienen melatonina, y la melatonina es la hormona que nos hace dormir como bebés. También tiene omega 3, que esto nos va a ayudar a que el descanso sea...

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0: Pónganse bien al tiro. Hay mucha gente que está tratando de comprar cantón aquí en California. ¡Ay, amá! Los precios están por los cielos.
1: Así es. Todas las casas que van a ver, todas cuestan un millón de dólares, pero basado en la ciudad. Entonces,
0: sí.
1: Los Ángeles, eso es $1,000,000.
2: Oye, pero es una mini casita. ¿Cuántos cuartos serán?
0: Esos son como tres recámaras.
2: Tres cuartos. Oye, pero chiquitito.
0: Pau, deja tú.
1: Está remodeladita.
0: Deja tú, cuestan $1,000,000. ¿Más el interés a lo que está ahorita?
1: Sí, no.
0: Ay, mamá, ¿cuánto sale el pago? ¿Unos 5,000?
1: A ver, ahorita te digo cómo.
0: ¿5,000, 6,000?
1: Yo tengo una calculadora que les recomiendo que la bajen, muchachos. Se llama Carl's Mortgage.
0: Okay.
1: Mención no pagada. Pero entonces, con esta calculadora, ustedes pueden ver a cuánto, si van a comprar una casa, cuánto les quedaría el pago.
0: Okay. $1,000,000. Primer comprador.
1: Vamos a ponerlo.
0: Primer comprador.
2: Ahí le pones cuánto le pones de down payment.
0: El 10%, el 10.
1: ¿Cuánto le pongo?
0: Un 10%, primer comprador.
1: Si eres first home buyer, puede ser 3.5 o 5%.
0: Dale 5%.
1: Sí. 5% va. 5% de
0: un
1: down,
0: millón, de un millón.
1: Vas a dar $50,000, es el 5%.
0: Que lo puedes juntar entre una familia de unos 4, 5.
1: ¿Cuánto está ahorita el interés?
0: Ponle a 7.
1: ¿7 qué?
2: 7.1.
0: Ponle 7.
1: Creo que está 7.28, creo.
0: Ponle a 7, vete bajito.
1: 7 cerrado, va. 7 cerrado.
2: Su máquina, va. Qué fuerte.
1: 7 de interés.
0: ¿Pago mensual cuánto?
1: Por 30 años.
0: Sí.
1: Esto es sin contar, todavía, señores, sin contar seguro y taxes.
2: Ok. Hey.
1: Estás hablando de que el pago te va a quedar en $6,320.
2: Y tres recamaritas aquí. ¿Cuántas familias quieres que se junten?
0: Ahora,
2: con alarmas.
0: ¿Ser el garaje?
1: ¿Quieres taxes e interés? Yo creo que te va a quedar unos siete bolas cerrado ya.
2: No manches, es una locura.
0: ¿Y la aseguranza?
1: Sí, güey, sí, ya contó y todo.
2: 30 años de tu vida.
1: Por 30 años, $7,000 al mes.
0: Ay, güey.
2: ¿Cuál es el sueldo mínimo? ¿Cuánto ganas al mes?
1: Aquí en Los Ángeles, unos 15, 16.
2: ¿Y cuánto ganas al mes?
0: No gana los 7,000.
1: No.
2: O sea, entonces,
1: ¡no!
2: ¿Cómo le haces?
1: No.
2: Pues, ¿cómo le haces?
0: Lo que
2: es
0: te
2: imposible.
0: Dije, 3-4 familitas que se junten.
1: A ver.
2: ¿Pero cómo van a vivir ahí?
0: Parados van a dormir como sardinas.
2: No manches, es una locura.
1: Por eso vives tú, por ejemplo, tú, Pao, si te compras una casa de esas, tú vives en una recámara y te consigues otro roommate.
2: Otro en una recámara y otro en otra recámara. Y alguien en el baño.
1: Alguien en la sala.
2: Y alguien en la cocina.
0: ¿Quién te va a pagar imposible tanto?
1: Alguien en el garage.
0: Y luego tenemos la comparación también de Texas.
1: A ver, otra ciudad.
0: Vendes tu casita aquí o te mueves de estado por tu trabajo o lo que sea. Todos los trabajos que tenemos aquí, los paisanos en Los Ángeles, pueden ser transferidos a otro lado. Para allá en Texas vas a encontrar también en la jardinería, en la constru. Y ahí las casas están más o menos en unos $400,000. Porque ya no es como antes.
1: Ajá.
0: Sí. Antes decían, ay, que muévete a Texas y está bien barato.
1: Houston, no, Texas.
2: Ay, eso cuesta $1,000,000. Houston. Oye, ve la diferencia de casa.
1: Estamos viendo una casa ya con alberca, güey.
0: Pero es de lujo esa casa, 2 pisos.
2: Oye, pero $1,000,000. Cuesta lo mismo que la otra que nos enseñaste. Esta tiene alberca, 2 pisos.
0: Parece un acre.
2: Tiene para que te lleves tu bonita serenata.
0: Se ve nueva, bonita.
2: Se ve como de unos 5 o 6 cuartos.
0: Porche, balcón y alberca. Se ve como de
1: ahora,
0: un acre.
1: El clima también en Houston es otro rollo. Digo, saludos a la gente de Houston. Los queremos mucho.
0: Calor,
1: pero el calor y está húmedo. ¿Y qué tal cuando llueve? Se inunda.
0: No, pero vaya las
2: casas.
0: Esta casa

0: Blanca o qué pedo?
1: Arkansas Little Rock. Oh, my Little, God, nah, baby. Wey, pero...
0: ¿De dónde es el Clinton?
2: Nunca he estado ahí en Arkansas.
0: The Little Rock.
1: Oye, pero esa Little casa Rock. Parece museo, ¿eh? La verdad, parece la Casa Blanca.
0: ¿Verdad?
1: Sí, bien. Está bien bonita.
0: Pero esas casas son como antiguas, Pau.
2: Oye, pero de a 7,000 al mes.
1: No, es una locura. ¿Quién va a pagar esa cantidad tan estratosférica?
2: A ver, en otra parte, ¿dónde sería?
0: Ahí sí pueden meter un friego de gente.
2: ¿Esa casa cuánto costaría aquí en Los Ángeles?
0: Arroba, no me la feo. Estamos dando los ejemplos de las casas, cómo se miran y los precios y estados.
2: 4 o 5 millones en esa casa, ¿no? Aquí en LA.
0: ¿Cuánto?
2: ¿Esa cuánto costaría la
0: de Arkansas? 5, dependiendo de la compra.
2: A ver.
1: Oye, ven Oklahoma City.
0: Otra.
1: Oye, pero en Oklahoma será igual de sencillo, o sea, ¿será sencillo conseguir $1,000,000?
2: Ese es el detalle también.
1: Porque yo le digo al feo, o sea, muchas veces cuando en las ciudades cuesta más barato una casa es porque los sueldos son más bajos.
0: Claro.
1: Entonces también llegar a comprarte una casa así, pues es completamente imposible.
0: Pero ¿cuánta gente no le puede meter ese caserón? ¿20?
2: Oklahoma City, la casa está bastante grande. 300
1: personas ahí.
2: Y mira... Alabama. Saludos a la gente de Birmingham, Alabama. ¿Cómo está la casa? A ver, ¿cómo está la casa?
0: Pero no sé cuánto cuesta, no sale el precio ahí.
2: Feo, $1,000,000.
1: Todas
2: son $1,000,000 en todas las ciudades.
0: En Alabama no, güey, ¿cómo?
2: Es $1,000,000 en todos lados.
0: Pero ve la diferencia. California, una casita pichonera. Ajá. Y allá son mansiones.
2: ¿Cómo
0: está? Esa es como mansión. Esa fácil es como unas 8 recámaras.
2: Nunca entendió.
1: Dios, el feo lleva 2 horas hablando de la nota y no la capta.
2: Y no la entendió. A ver, $1,000,000 te compra esto.
0: Esa casa en Alabama.
2: En Alabama. ¿En dónde?
0: En Boston.
2: A ver, ¿cómo está la casa? ¿$1,000,000?
1: Ay, también en Boston está chiquitita.
0: Está madriada, no manches.
1: Oye, es que Boston, no está bonita ni nada.
2: Boston es caro, muchachos.
1: No manches. Oye, pero súper ultra mega caro. ¿A poco es igual que aquí, que en Los Ángeles?
2: Me imagino, es que acuérdense que Boston, ahí está Harvard. En Boston.
0: Ah, no sabía yo.
2: Entonces es área cara
0: también.
2: Dicen
0: que hace mucho frío en Boston, güey.
2: Sí.
1: Miami, Florida, un depa.
2: ¿Eso
0: es depa?
2: $1,000,000 te compra un depa en Miami.
0: ¡Chale!
1: Oye, pero también es que en Miami.
0: Mira, está en la playa.
1: Ahí pasa así, exacto, así con una super vista y
0: ahí
1: todo.
0: Se ve la playa, ahí se mira la playa.
2: Ya. Yeah.
0: Pues, ¿quién no quiere vivir ahí? La Pau sí quiere vivir.
1: Pero prefiero una casa que un departamento.
2: ¿Preferirías una mansión en Little Rock, Arkansas, que un departamento en Miami?
1: Prefiero una mansión aquí en LA.
0: ¿Qué tal la casita primera? Ahí en Monrovia.
1: Oye, en Nueva York sí es una grosería que son unos huevitos.
2: ¿Qué
1: los
2: te compras?
0: ¿Cómo? Unos huevitos.
1: O sea, son súper chiquitititititos.
0: ¿Ese es un condominio o una casa?
1: $1,000,000, pero ese es un cuarto. Está la cocina con el baño, con el colchón.
0: Es mentira.
1: No es mentira.
0: ¿Qué?
1: Nueva York está carísimo.
2: Mira, yo te voy a decir algo. Hasta ahorita lo que hemos visto, a mí en lo personal.
0: Hey, ¿dónde duermen?
2: La casita en Houston, como que no me desagradaría. Por $1,000,000. Porque
0: está muy grande, ¿quién lo va a limpiar?
2: Espérame, no, San Francisco, ¿qué es eso?
1: No, eso sí ya es una tristeza.
2: Ahí creció Michael Jackson.
0: Esas son 2 recamaritas. En San Francisco,
1: $1,000,000.
0: Pero mira la vista que tienes, mira la vista. Hacia el océano, bien bonito.
2: Feo, pero...
1: Sí, pero ¿cómo van a vivir ahí 40 personas?
2: La vista en 2 días ya te cansas de la vista, güey.
0: No, yo no, güey. Casi ni veo.
2: ¿Cuánta gente? Es más, conozco gente que vive en Cancún y ¿cuándo vas al...? No, güey, tengo un año que no voy. No, sí, ya no vas, güey.
1: O sea, te acostumbras.
2: Yo creo que es mejor tu día a día, güey.
1: No matarte con una renta que no puedes pagar.
0: ¡Ay! ¿Qué?
2: ¿En dónde?
1: Honolulu, Hawái.
0: Honolulu, y está bien madriada, vieja, chiquita y de 2 recamaritas, con un parking de lona, no manches.
1: No,
0: esto
1: no
0: cuesta $1,000,000. Esto nos están echando mentiras, güey.
2: No, no es $1,000,000.
0: ¿Cómo va a costar en Honolulu?
2: ¡Esa no! Cuestan un millón.

0: pasando a nivel internacional. Porque no nomás aquí en Estados Unidos, está en todo el mundo, está pasando en todo el mundo. Ahora, dicen que el gobierno nos quiere ahuyentar a no comprar casas, a rentar.
1: Pero me dijeron que no lo dijera así, porque si no me pueden levantar los hombres de negro. Porque el gobierno no quiere que compremos cantón, lo está poniendo muy caro.
0: Es que están aquí en California. Están tan caras que es $1,000,000. Por eso no tenemos a mi compita Super Guamón.
2: Carlitos.
3: El que se anda asustado, el gobierno te quiere decir, yo quiero ser el dueño de las casas, te quiero mantener asustado,
0: a ver,
3: rentando nada más, porque de esa manera
0: sí controla.
3: Así controla, te
0: digo, pero es cierto eso.
3: La mayoría de los dueños de las empresas grandes te quieren ser dueño de todo para que así decirle, mire, te tengo manipulado, así no me como los monigotes.
0: La PAO acaba de mencionar un punto bien interesante hace rato. Dice que ha visto compañías que compran todo el área de construcción de las casas y no las venden.
4: Sí,
0: no,
4: o sea, rentan. Nada más hacen,
0: no
4: hacen
0: la rentan.
4: Condominios.
0: Nunca lo había mirado yo.
4: A renta, no a venta. También. No casas. A venta, o sea, puedes decir, oye, lo quiero comprar. No, solo somos los dueños nosotros y tú solo puedes rentar. Y a cierto tiempo, a cierta cosa, sí, pero no te lo venden.
0: Y casas, condominios y casas.
3: Correcto, si estuvo el terno más
0: aquí
3: al ladito, están construyendo.
0: Sí.
3: Y si puro condominio.
0: Condominio.
3: Esa es la manera más fácil de controlar a la gente, porque es más negocio. Entonces, porque imagínese, si usted compra una casa de $1,000,000 ahorita, tiene que poner 20% de down payment.
0: 200 bolas.
3: Sí, 200,000.
5: Wow.
3: $7,000. ¿Quién puede
4: pagar? Una locura.
5: No.
4: ¡Nadie!
0: Espérame. El pelón sacó una cuenta de que el 5% se puede una
3: 5%,
0: casa.
3: Mire, va a ser muy poco para poderlo decir. Es muy difícil para que una persona pueda poner esa cantidad. Ahora, ¿cuál persona en este momento al 7.28% puede pagar?
0: ¿7 qué?
4: Nadie.
5: Te dije.
4: Yeah. Nadie.
3: Alto el interés. Presionando a todo mundo que comience a rentar.
4: Entonces, ¿para qué?
3: De rentas, porque la gente quiere nomás simplemente que el gobierno te diga, mientras más rentas, más inversionistas son dueños de esas propiedades.
5: Oye, Carlitos, pregunta, ¿cuánto tendría yo que ganar o el paisano para poder comprar una casa, si me quiero animar ahorita, de $1,000,000?
3: Mire, para que una persona pueda pagar una casa, tiene que ganar 3 veces
5: ¿qué?
3: Que vale el pago.
4: ¡Hala!
0: Si es de 7 al mes.
5: Entonces son 7 por 3.
3: Ahora
5: multiplícale. Tienes que ganar 21,000 al mes.
4: Imposible.
5: Los pelones.
4: Oye, pero es imposible, Carlitos. ¿Qué onda con la juventud o las parejas que quieren, que sueñan con tener una casa y lo ven completamente imposible? ¿Cómo le hacen?
3: Por eso siguen viviendo con los padres.
4: Pues sí, pero ¿qué haces? Porque dices, ok, vivo con mis papás, pago rentas, me la paso trabajando, no descanso, no tengo vida, no me doy lujos.
0: No,
4: pero yo sueño con tener un hogar, una casa propia.
0: Ya no,
3: ha cambiado mucho. Por eso bastantes padres están diciendo, ay, mijito, te quiero mucho, 40 años te voy a seguir viendo ahí.
4: Qué fuerte.
3: El otro día miré uno por aquí, no lo veo por acá, no lo han sacado todavía, ¿no? Que todavía sigue viviendo en la casa.
0: Al momento de querer comprar un cantón, ¿le revisan a toda la gente que va a ser la propietaria?
3: Sí, tienes que revisarlo completamente, entonces ahí lo puedes ver, es cómo está tu credit report.
0: Pero a todos.
3: A todos, sí, a todos. Y ahí van los 3 reportes de crédito y así ves exactamente cómo está el asunto, y vas tu reporte de crédito y tu FICO.
4: Oye, Carlitos, pero ¿qué onda? ¿Qué pasa con la realidad de que no todo el mundo tiene el 720? ¿Y qué pasa si tienes un 680 y estás tirándole al 720, pero no?
3: Ahí ya ves cómo lo vas a mejorar.
4: Sí.
3: Porque si tú quieres comprar una casa, digamos, ya tienes el depósito y no tienes tu buen FICO score, ¿te acuerdas del 728? A lo mejor te dan al 8%.
4: ¡Hala!
5: ¿8?
0: ¿Qué?
5: No, ya.
0: Yo el alto, que más alto es el 9.
5: Wow.
0: Que pagas.
5: ¿Qué es home buyer? ¿Qué es de owner a owner? ¿Qué? Sí, qué feo.
0: ¡Ay!
5: No, soy así, imposible. Eso, Carlitos.

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0: ¿De qué? ¿O qué?
1: ¿En
0: qué?
1: Oh, my goodness. Imagínense que ustedes están echando pasión con la lover.
2: ¡Ay, qué bonito!
1: Y los cacha su esposa.
0: ¡Ah, no! No. Ya,
1: ¿cómo reaccionó
2: el
1: esta
2: amor
1: mujer?
2: Es una cosa esplendorosa hasta que te cacha tu esposa.
0: Pues, con la otra cosa.
1: Esta mujer, la esposa, se puso de veras loca, pero hizo algo que jamás yo esperaría que haría una mujer.
0: ¿Qué?
1: Jamás.
0: ¿Lo mató?
1: ¿Algo? ¿Qué? ¿Peor? Peor.
2: No,
1: le echó ácido. Peor. No, peor.

0: como puerto.
1: Tengo miedo a la venada.
2: Los 15 años de nuestra hija.
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4: Y ahora el video viral en el bueno, la mala y el feo. Bueno, solo el audio.
5: En este momento tienen que ver el video viral porque.
6: Why?
5: Oh my God, oh my goodness.
6: What happened?
5: ¿Qué pasó? Lo que acaba de suceder.
6: Ajá. ¿Qué hizo la morra?
5: Imagínense ustedes estar con su lover, con su amante en el auto.
6: En el asiento de atrás.
5: Tocando, se estén besando, se estén metiendo la lengüita.
7: ¡Ay, qué rico!
6: ¿Dónde?
7: ¡Ay, ay, ay!
5: ¿Y qué creen? Que de repente les toquen la window. ¡Nac, nac, nac, nac, nac! ¡Y ustedes volteen!
7: Sí.
5: Y sea...
6: ¡aquella!
5: ¡Su esposa!
7: ¡No, cómo!
5: ¡Chan, chan, chan, chan!
7: ¡Ay, mamá!
5: ¿Imaginan eso? Y que la esposa te diga, ¿qué estás haciendo allá, asqueroso?
7: ¡Cochino,
5: ¿qué estás
7: sucio!
5: Haciendo,
6: ¡a mí me ha agarrado
5: cocino?
6: La chota!
7: ¿Eh?
5: La reacción de esta mujer fue una locura. Por lo general, las mujeres cuando se enojan rayan carros, revientan ventanas, cachetean al hombre, le escupen, le dan un cabezazo, desgreñan a la lady.
7: Guay.
5: Ella no hizo nada de esto.
6: ¿En serio? ¿Qué hizo?
5: Ella agarró y le dijo, ponme música como de drama,
7: de drama.
5: Película, pero intenso.
7: Ok.
5: Así.
7: No se hable más, Pau.
5: ¡José Manuel! ¡Te estoy hablando, cerdo marrano porcino! Ah, ¿te gusta esta vieja que no me llega ni al
7: pregunta,
5: talón?
7: Pregunta, ¿el feo puede ser José Manuel?
6: ¿Qué?
7: ¿En esta novela?
6: ¿Y tú quién vas a ser?
7: Yo nada más quiero escuchar la descaradez que te va a decir el...
5: No, porque si no, pobre mujer.
7: El valemadrismo de José Manuel, quiero escucharlo.
5: Y le va a decir, ¡José Manuel, asqueroso cerdo!
7: No te hiciera el feo.
5: Ve a esa que te andabas comiendo y veme a mí.
6: ¿Cómo? No, está más buena esta. ¡Está más buena! ¿Qué no estás viendo?
5: Feo. ¿Pero por qué dices chayo, cerdo?
6: ¿Qué?
5: Y ella le dice,
7: es que se proyecta, el feo se
5: proyecta. Veme, que no ves mi cuerpo, que no ves mi sabrosura.
7: O por eso.
5: ¡Tarado,
7: por eso,
5: tonto!
6: ¿Por qué crees que ando con esta morra?
7: Preguntas estúpidas de la esposa.
5: Pero no. Ajá. No, chavos.
6: ¿Qué?
5: No es así. Súbele, por favor, el volumen. ¿Qué? Y ella, ¿no ves este cuerpo? Y el otro así como
6: ¿cómo?
5: El feo. ¡Ah! No me valoras, perro. Y que se empieza a encuerar en la calle.
7: No, hombre.
5: Y que se quite el pantalón. Y que se quita el calzón.
6: Ay, mamá.
5: Esto es lo que tú tenías en tu casa. Esto
6: pues
5: en la
6: por
5: calle.
6: Eso.
7: Espérate, no, ya.
5: Eso tú lo tenías en tu casa y ya no lo
7: está,
5: vas a tener.
7: ¿Qué se está apuntando la mujer? ¿Cómo? No.
5: Se quitó
6: se
5: los
6: cueró,
5: pantalones
6: wey.
5: Y los calzones.
7: Al bote por exhibicionista la mujer.
5: Oye,
7: también,
5: ¿cómo se atrevió a quitarse los calzones? Esto se me hace una locura total. De verdad, ella en la YouTube
6: roba un grafeo
5: para que lo vean.
7: Pobrecita.
5: Y ella enloqueció, le dijo, mira todo lo que te vas a perder.
6: ¿Qué?
5: Por eso, mujerzuela, que no sirve para nada.
7: En
5: cambio, yo, con mi body, mi sexy body. Y ya se vio y todo.
6: Chale.
5: Pero yo creo que es de lo más loco que escuché.
7: Ahora, te voy a decir algo. Hay reglas también, Pau.
5: ¿Cuáles?
7: Si le vas a poner el cuerno a tu vieja, tiene que ser con una más buena.
6: O sea, es pues que no se ve la otra morra.
7: Esa es la idea. Esa es la idea.
6: ¿Está más buena?
5: No, hay personas que de repente yo he visto que tienen a la esposa y la esposa está flamante y de repente les ves la lover y dices, ¿qué es eso? O sea,
6: es que te cansas de lo mismo, Pau. Si estás comiendo langosta todos los días.
7: Un pollito.
6: Y steak, te cansas, ya quieres una lagartija.
7: Un pollito.
5: Pero ¿por qué no
6: mejoran? Una sopa.
5: Mira, yo no sé qué duela más. Si tú ves que tu marido te engaña y te engaña con una mujer más guapa o más fea. ¿Qué dolerá más?
6: No, deja tú con un vato.
5: pero feo, con eso creo que no te duele tanto porque no tienes cómo competir. Dices, ah, pues yo no tengo nada que ver, le gustan los hombres y yo no compito. Pero con una mujer más fea.
7: ¿Tú no qué, perdón?
6: El otro sí. ¿Tú? Sí. Porque no quieres.
7: ¿Tú qué, perdón?

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1: Y regresamos con los chistes estúpidos.
2: No grites, sueño, me asustas.
1: Márcanos, ¿estás dormido, feo?
3: ¿Sí? No, dice, despiértate con un chiste estúpido.
1: Venga.
3: 855-370-3100.
1: Te regresamos, sácate el mejor chiste que tengas.

0: no, tú no. El chiste.
1: Vamos con los chistes estúpidos. Ahí te va el teléfono. Es el 1-855-370-3100. A ver, chavos, ¿cuál es el animal que tiene más dientes?
2: La piraña.
1: No. No es la piraña, cerca, pero no.
3: ¡El tiburón!
1: El tiburón, tampoco.
3: No. La tonina.
1: ¿Cuál es la tonina?
3: Una, la killer whale.
1: ¿Quién? Ah, no, no.
3: ¡Aló!
1: No. ¿La orca, dices tú?
2: Tiburón, no. No sé quién.
1: No, el ratoncito de los dientes.
3: Tiene
1: más dientes, güey. Está bonito.
2: ¿Ustedes saben cuál es el luchador que odia, detesta a los hombres?
1: ¿Qué? ¿El luchador que detesta a los hombres?
2: Que los detesta, los odia, dice you, asco, asco.
1: Ya sea, ha de ser uno de los exóticos.
2: No.
1: No.
2: Parquita, la del barrio.
1: Parquita,
2: la del barrio. Very beautiful.
3: Muchachos, Parquita, la del barrio. Ya descubrí el propósito de la mujer en esta tierra.
1: ¿Ah, sí?
2: ¿Cuál es? Familia.
3: Son dos propósitos que tiene la mujer.
1: A ver.
3: Uno es calmarnos cuando estamos enojados.
2: Ok.
3: Bien por la mujer.
1: Muy bien, bien.
2: Qué bonito.
3: Y el otro, hacernos enojar cuando estamos calmados.
2: Es el ciclo de la vida.
1: Vamos con los chistes estúpidos. 1-855-370-3100. Ahí está el PPS José, ¿qué peteó?
4: ¿Tú sabías que Alfredo le dicen combi sin frenos?
1: ¿La combi sin frenos?
3: ¿Qué es eso, la combi sin frenos, güey?
1: ¿Por qué, güey?
4: Porque se come todas las paradas.
3: ¡Combi sin frenos!
1: Oye, sí es cierto, feo, sí es cierto.
3: ¡Todas!
1: Toditas.
2: ¡Ay, feo!
1: Orlando, cuenta tu chiste estúpido.
5: ¿Tú sabes qué hace la selección de México cuando gana el Mundial?
1: ¿Qué hace la selección? Pues es que nunca ha ganado el Mundial. Nada, güey. No sé.
5: Pues apagan la PlayStation.
1: ¡Ah!
2: Bueno.
1: No te pases. A ver, tenemos a Guillermina con nosotros. Hola, Guille, cuenta tu chiste.
6: ¿Cuál animal come con la cola?
1: ¿Cuál animal come con la cola? ¡El feo! ¡El feo!
6: No.
1: ¿Cuál?

0: Oigan, llegó la estadística.
1: ¿Qué dice?
0: Está de locos. Yo no creo que sea cierta.
1: A ver, ¿cómo?
0: Dice que, según esto, 8 de cada 10 hombres se disculpan sin tener la culpa, solo para llevar la fiesta en paz. Ay, eso yo no lo creo.
1: Sí, ¿cómo no? Buena, ¿cómo no?
2: Positiva.
0: Se disculpan porque sí. Ellos hicieron
1: no.
0: La culpa.
1: No.
0: Ustedes han pedido perdón.
2: Yo, claro.
0: Sí. Regado.
1: Todos los días. Ya, cállate, ya.
0: 1-855-370-3100.
1: Lo que tú digas, mi amor, sí, ya. ¿Y lo sabes con qué me sale? No me sigas la corriente. ¡Oh!

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0: Chavos.
1: A ver, ¿qué pasó?
2: ¿Qué pasó?
0: Salió una estadística. Hey.
1: ¿Qué dice la estadística tú?
0: Que yo creo que es bien mentira.
1: ¿Por qué? ¿Por qué? ¿Por qué?
0: Dice que 8 según 8 de cada 10 hombres se disculpan solo para llevar la fiesta en paz.
2: Está bien.
1: Confirmo, ¿eh? Sí, confirmo,
0: y
1: sí.
0: Y salió un estudio que según esto dice que el 80% de los hombres se disculpan aunque pues ellos tengan la razón. Solo para que su mujercita, su pechocha, su... ¡Ey, Moche, el amor de tu vida, no se enoje! ¡Ay, no, ¿a poco
1: no,
0: sí?
1: No, que no se enoje, no te equivoques. Que se calle.
0: ¿Por qué?
1: Ya. Ya que se acabe la conversación. Nada más.
0: Pelón, pero es que hay veces que la mujer quiere dejar claro su punto.
2: No, quiere seguir hablando y discutiendo, sí. Es lo que quiere.
0: Mira, mi amor, te estoy diciendo que es así, así, así, así, así, así.
1: Ok, bueno, y ahí es cuando tú le dices que no... ¿Qué pasó esto y lo
2: no,
1: otro?
2: No, no le digas, no le digas.
1: Ah, bueno, ok, ándale pues, sí. No, ya no, pues, no, ya. No, y luego le dices, ok, ándale pues. ¡No me des por mi lado! Ok, la...
0: Sí, o sea, no me digas nada más que sí. Quiero que reflexiones y cambies tu error.
2: Que seas otra persona.
1: Pero si ya le estás demostrando con pruebas, hechos, textos...
0: investigaciones.
1: Llamadas... Con todo, es más, ya está. Mira, déjame llamar.
2: Videos y fotos.
1: No metas a alguien más en esta conversación. Ok. Ya le estás demostrando. Aún así no. O sea, no. Es que alguien. Mira, fíjate, algo tan estúpido como pruebas, mensaje, o no sé, o la misma religión.
0: Sí.
1: No van a hacer que la mujer entienda.
0: Oye, con tantas pruebas le diste y te dijo que no.
1: Y todavía dicen que no. Todavía dicen que no. Entonces dices tú, ok, está bien. Tú ganas. No, pero acá...
0: Si no me acuerdo, no quiero ganar porque tú lo digas.
2: Yo me acuerdo de un dicho de mi comadre.
1: ¿Qué dice tu comadre?
2: A la mujer no la entiendas.
0: Ámala.
2: No más.
0: Muy bien, pero...
2: Y ya. Y cállate, me dijo.
0: ¿Ustedes han pedido perdón sin tener la culpa? Sí, 1-855-370-3100.
1: ¿En cuántas discusiones, compadre, comadre? Es que la verdad, a ustedes las mujeres les gusta... Es como un deporte. Es como un deporte de ustedes el discutir, el pelear, el estresarse, el gritar. A veces las cosas no son tan grandes.
0: Es que, ¿sabes
1: qué? Y les encanta el drama.
2: ¿Sabes
0: cuál
2: es
0: el...? Yo creo que vemos las cosas así de que las vemos intensas y todo. Y no es que queramos discutir mil horas, es que queremos dejar claro lo que queremos decir. Para que no se repita y no perdamos esa paz interior que tenemos las mujeres.
1: Y la paz interior del marido que vale.
2: ¿Saben
1: vale
2: cuál es el mes? ¿Saben cuál es el mes donde friega menos la mujer?
1: ¿Cuál?
2: Febrero.
0: ¿Por qué?
1: ¿Por qué febrero?
2: Porque nomás tiene 28 días.
0: Te babas.
2: Sí, sí.
1: Oye, compadre, tú en lo personal, ¿qué onda? ¿Prefieres? Mira, porque llega una etapa en la vida donde yo creo que uno prefiere esto. ¿Prefieres la tranquilidad a tener la verdad?
0: Sí.
1: Entonces, ¿qué prefieres? ¿Tener la verdad? ¿Tener la razón?
2: Ya me confundiste.
1: O la felicidad. Sí, no, güey. O sea, estar tranquilo o estar discute y discute con tu vieja.
2: Tranquilo.
0: Oye, ¿en qué momento ustedes, santos, inmaculados hombres, quedan...

0: cuánto tiempo de la sargento que te está diciendo, dices ya.
1: Mira, voy a decirle yo que creo, yo creo, Pau, que en el momento en que ya le demuestras con pruebas
0: sí.
1: de su error. Ey. O sea, ya le sacaste el texto, el video.
0: Sí.
1: Ya, es más, hasta los hijos se metieron. Mm. No, mamá, sí. No, pero que tú la pusiste de acuerdo. En ese momento, o sea, cuando te das cuenta que tú dices...
0: Ya.
1: Esto ya es, ya va más allá de una discusión.
2: Pero eso ya
1: sana.
2: Duró una hora el de discusión, güey.
1: Sí,
2: córtala
1: güey,
2: en
1: sí.
2: el seco desde la raíz sí. de que empieza.
1: No, no, feo, tampoco no es... No, pues ponerles no, atención.
0: A tu a ver, mira,
1: tenemos a Susi con nosotros. Hola, Susi, ¿qué peteo?
3: No, nomás se ven el lugar, nos piden tierra a las viejas, ¿no? También no sé, los hombres son complicados.
0: Super.
3: Si no hay sí, un calcetín, el par, vieja, el calcetín, y bla, bla, bla. Señor, párate temprano y buscas tus calcetines, problema solucionado. No, somos las mujeres, no se pasen.
1: No, no, espérame, espérame.
0: Diles, diles, Susi, Susi, porque nada más nos tiran tira.
1: Pero
0: a nosotros.
1: Te voy a decir algo, en el universo existen como bolsas de espacio y tiempo donde las cosas se pierden.
0: No, es cierto.
1: Y no sé si es por arte de magia.
3: Las pierden ustedes por no ser organizados.
0: Exactamente, son marranators.
3: Sí.
0: Y todavía que son marranators, las mujeres les hacemos todo, les limpiamos, les arreglamos, les lavamos, les cocinamos, les damos el chuchuchú, todo, y se quejan de nosotros. O sea, ¿cómo dices, Susi?
1: Sí, Pau.
0: ¿Qué, Susi? ¿Te escucho?
1: Sí, Pau, lo que tú
2: dices.
3: Todavía a veces se pone y vieja, hazme de comer, aunque me ponga el no pares.
0: Así es. Sí, mi Susi.
3: Sí, mi amor.
1: Oye, Susi, pero también te voy a decir algo. Ustedes, las mujeres, es deporte discutir, Susi. ¿Por qué? ¿Por qué no aceptan cuando te equivocas?
3: No.
1: Tú en lo personal has dicho alguna vez, has dicho, lo siento, la regué. ¿Tú lo has dicho o no?
2: ¿Cuándo?
3: No, no lo he dicho porque no lo he dicho porque no lo he
1: jamás en tu vida. No.
0: Muy bien, Susi.
1: Wow.
3: Pero
2: ay,
3: Susi,
2: tiene razón. Tiene razón.
3: Vieja, perdóname, me equivoqué, vieja, perdóname. Ahí estaba el par, ahí estaba el zapato, ahí estaba. Perdón, vieja. Es verdad.
2: Okay.
0: Qué bonito.
1: Y no que tú hayas movido las cosas a donde tú nada más las encuentras, donde te gusta.
3: La verdad son en esas cosas son bien flojos, por no decir otra cosa.
2: Sí, tiene razón.
1: No, ustedes esconden.
2: Yo sí, pelón.
1: Ustedes esconden.
2: Cállate los hijos, no el pelén.
1: Tenemos a Cristi. Hola, Cristi, ¿qué pateó?
4: Pues mira, la verdad, yo apoyo también a la señora porque ellos son súper dramáticos en todo.
2: No,
4: en todo.
2: Ahora resulta.
4: Que si la comida te quedó mal, que si esto, pero ¿sabes qué? Ahora sí yo sé lo que digo, okay, sí, está bien, no hay ningún problema, okay, ahorita lo arreglamos y todo tranquilo. Pero, yo me desquito después en la noche, cuando él llega, ya bien cansado del trabajo.
1: No,
4: empiezo a decir, ¿te acuerdas de esto y de esto?
1: Déjame eso,
4: vengo cansado, se la pongo doble, digo, para que vean lo que se siente. Así es.
1: Wow. Esas son cosas del diablo, no hagas eso, mi vida.
0: Le echa el fuá, pues no, no la comprende.
1: No te vengas, no, ahora sí que no te vengas con eso, Cris, con eso no se juega,
2: Déjala, tiene razón ella.
0: Le da el fuá.
1: No.
4: Son dramáticos, pelón, son dramáticos.
2: Sí, así gracias, es, claro que está sí. bien, gracias.
1: Sí, Cris, claro, pero sí. castigar a tu marido con aquellito, no, eso sí es del diablo. Ay, eso sí está muy mal.
4: También, no, también, para que se vayan educando.
0: Para que aprenda.
4: No, también es eso.
0: Eso.
4: Sí,
0: para que aprenda. Oigan, salió una estadística, un estudio que dice que 8 de cada 10 hombres, según se disculpa.

0: estadística, un estudio que revela, según que 8 de cada 10 hombres se disculpan solo para llevar la fiesta en paz. No porque la hayan regado, sino de ya, mi amor, sí está bien, ya no quiero pelear. Ya, ya, está bien, lo que tú digas, discúlpame, I'm sorry.
1: Sí, sí.
0: Dice eso, ay, yo no lo sé, a ver si es cierto, 1-855-370-3100.
1: ¿Y tú sabes qué feo se siente disculparte por algo que no hiciste?
2: No, yo no, yo no siento feo, me gusta, es como un deporte ya para mí. Sí, Chay, sí, ajá, que tú... Sí.
1: Soy un idiota.
2: Sí, sí. La secadora te dije que le sacara la ropa.
1: Sí, sí, sí.
2: Sí, sí, sí. Se quemó con bromato.
0: Ay, la chayo. Sí, sí,
1: sí. A ver, tenemos al Chilaquil. Hola, Chilaquil, ¿qué ha peteado?
3: Absolutamente cierto. De hecho, las dos damitas que llamaron hace un momento, que era Susi y la que dijo después.
1: La Cristi. Bélica, güey. Bélicas.
2: La loquita.
3: Me encantó que dijo. Es que los hombres son complicados. Mentira, somos la cosa más simple del mundo.
0: A ver, ¿cómo son de simples, amor?
3: Danos de, o sea, somos de atención sencilla. Okay. Danos de comer. O sea, y ni siquiera, en mi caso, yo ayudo a mi esposa a cocinar. O sea, pero mira, comiditos, tranquilitos, que nos den una instrucción por vez. Con puntos y señales, mira, sí. Necesito que hagas esto ahorita. Sí. ¿O cuándo puedes resolver esto? Y mira, todo en paz. Pero no, las bélicas son las mujeres. Sí. Les encanta el pleito. Encanta discutir.
1: Chilaquil, y hablan en clave, güey. Hablan en clave. El otro día mi vieja estaba yo tragando unos chilaquiles bien a gusto. Y luego me dice ella, ¡tan ricos! ¡Ay, oh, le digo, bien buenos, eh! Y, ¡nom, nom, nom, y que me los acabo! No me diste. ¿Eh? No me pediste.
0: Sí.
1: Te pregunté si estaban buenos.
2: Esa era la clave, eso, que tiró
0: sí
2: el gancho.
0: Eso es cierto.
1: ¿Y yo leo mentes o qué pedo?
0: Sí, mujeres, tenemos que ser específicas con lo que queremos. Los hombres no son adivinos, hay que pedir las cosas tal cual.
2: No pensamos.
3: ¿Sí? ¿Qué? ¿Tienes hambre? Sí. ¿Qué quieres comer? Lo que quieras. Ah, bueno, vamos para allá. No, no se me antoja.
1: ¡Oh, papá!
3: Bueno, vamos. No, no quiero.
1: ¿Cómo? Oye, tacos. Otra vez tacos. No.
0: Chilaquil. Lo que quieras. Pero a ver, ¿en qué le das la razón a tu mujer? No, porque tú estás casado, dices que la apoyas en la cocina. ¿En qué le pides perdón tú no teniendo la culpa?
3: De repente que se quedó, y me pasa con frecuencia, deja algo olvidado en alguna parte. ¿Dónde está? Es más, mira, rápido. Me pasa cada rato. El control remoto. Oye, mija, el control remoto. No sé, yo no lo tengo. Hey. Mija, tú prendiste la tele. No, te lo di. No lo tengo, mija, de verdad. Ya cuando me dije por tercera vez, no, es que tú lo tienes. Agarro, me levanto, hago como que lo busco y después me acerco donde está ella. Mira, aquí lo tenías.
1: Hey, se lo llevo. Ay, pues tú te lo has de haber traído ahí, porque yo no.
2: No,
1: ¿sabes qué pasa, Chilaquil? Le salen patas a las cosas.
3: Literal. Lo acabas de poner ahí, me dice. Ok, está bien, no te preocupes.
2: Sí, síguele el rollo, güey.
0: Bueno, los rollo. No son tan fuertes, Chilaquil.
2: No, síguele el rollo.
0: No, porque eso no está tan pesado.
2: La Chayo me ha dicho lo mismo. Ay, que al contrario, roboto, te lo puse ahí en la mesa. Ok, voy a buscarlo. Me voy a ir con las gallinas. ¿Qué no andas buscando control remoto? Sí, ahí te lo dejé en la mesa. ¿Dónde? No lo hallo. Pues no sé, yo ahí lo dejé. Yo le doy la vuelta, no, que se fríe.
1: A ver, tenemos a Chuy. Hola, Chuy, bienvenido. ¿Qué meteo?
2: La vuelvo loca.
4: Pues sí, es cierto en ciertas cosas, pero otras como las muchachas que van a hablar. ¿Eran las muchachas las lavanderas o qué onda?
0: Las doñas. ¿Por qué lo dices?
2: Son las doñas.
4: Porque mira, la última señora que dijo, yo me desquito una noche, no le doy aquellito, está bien, el vamos a ir con el pelón a los masajitos y nada.
2: Abuelita, y de barba puro masaje.
1: No, pero es lo peor que le pueden hacer uno como vato, ¿sí o no, güey? Imagínate dormirte y calenturiento, no, qué feo se siente eso.
4: Que ellas se quejan, que no las entendemos y que somos complicados. Mañana, ellas no se entienden, mañana no.
0: Oigan, chavos, pero se ponen acá muy rudos de que no les da pasión. Y cuando les dicen, ay, tengan pasión 3 veces por semana, ¡ay, tanto! Ahí está, si una vez se lo digan, ¿qué pasa? No pasa nada.
2: Sí, tiene razón, Pau.
0: ¿Eh?
4: Sí, yo soy como el feo. Yo soy como el feo, de a cuatro por diario.
0: Pensarlas, nada más.
1: Si esta, güey.
2: ¿Cuatro qué, güey? 4K, 4K, 4K.
1: Pastillas, güey. 4 idas al baño. 4K.

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0: donde uno se disfraza y se pone ganador. Y ya salieron cuáles son los disfraces más buscados de este año.
1: ¿Ah, neta?
0: Ahorita les voy a decir cuáles son de hombre y de mujer para que se compren.

0: Oigan, chavos, ya salió el estudio.
1: Ay, ¿así?
0: La information, porque se viene Halloween.
1: Ya
0: Halloween.
1: Salió.
2: Ah, sí, bien padre, qué chido.
0: Y obviamente mucha gente le gusta disfrazarse, ponerse guapetón.
1: Queremos asustar a la gente afuera.
0: Oye, pero la verdad, ¿cuántas, pues en estas fechas no todo el mundo se pone disfraces como para asustar? Se pone disfraces como para ligar, siento yo.
1: ¿De veras?
0: Y salieron cuáles son los disfraces más buscados, o sea, esos son, para este 2026.
2: Esa es mentalidad de chava.
0: Y el number 6.
2: Sé que lo debe ser,
0: Vaquero. Un jean embarrado. Una camisita así sin mangas. Un chalequito. Ay, un pistolón.
1: ¿Eh?
0: De juguete.
1: Ah.
0: Al lado.
2: Ok.
0: Y una tejana. No, hombre, se ve este hombre chulo de sabroso. En el number 5.
2: Entonces, el feo siempre se disfruta
1: de vaquero mango.
0: No. Vampiro, mi vida.
2: Ah, ya estamos hablando.
1: Claro.
0: Pongas ya pantaloncito blanco, camisa color vino, chalequito blanco, una capa.
1: Pau, ese es vampiro ya psicodélico.
0: Este vampiro se ve bien, bien galán, se anda ligando, ¿eh?
2: No, muy bien, vampiro.
0: Te pones tus dientecitos y ahora sí, andar enterrándolos.
2: Sí, no, a mí una vez también así andaba yo.
1: ¿Te enterraron los dientes?
2: No, me dijeron, ¿de qué vienes de vampiro? Le digo, no, güey, me dio un banquetazo ahí atrás.
0: El number 4.
2: Sí, que
0: pas, pas, pum. Piloto de Top Gun. ¿Vieron la película de Top Gun?
2: Ajá, el año pasado.
0: Pues sí, pues no, lo están buscando ahorita.
2: ¿Todavía?
0: ¿Eh?
2: ¿Neta?
0: Piloto de Top
2: Piloto
0: Gun.
2: Piloto de Top Gun.
0: Los hombres les gusta ser pilotos. Nada más están comprándolo, pero el verde, lentes de aviador.
2: Ok.
0: Se lo abren y sin camisa. Number 3. Traca, traca, pum, pas, pum. Gladiador romano. ¿Vieron la de 300?
2: Ah, sí,
0: así
2: cómo
0: que
2: no.
0: Traían su minifaldita, así su six-pack. Sí, sí, sí, claro. Y que le hacían au.
1: Tiran patadas.
0: Así. ¿Por qué no te sientes feliz? ¿Qué quieres que te diga el de Ghostbusters para que te sientas identificado?
1: Gladiador.
0: Estos son los discos más buscados del 2026, ¿no soy yo? El número 2 es un policía.
2: ¿De policía?
0: De policía.
1: Madre, no son disfraces de Halloween.
2: Sí, no, son.
1: Son para fiesta de disfraces.
2: Son de strippers, son esas cosas.
1: Que no tiene que ver con Halloween.
0: El número es bombero. Ay, chulo, mi vida.
2: Ajá.
0: Y les voy a decir los de las ladies.
2: A ver,
0: según los más buscados del 2026.
2: Ok.
0: Number 6.
2: Chupurum.
0: Cleopatra.
1: Otra.
0: Oh my god, oh my goodness.
1: ¿En qué asusta?
0: Number 4, policía sexy.
1: Ah, okay. También como la stripper.
0: Entonces, también está
2: y se
0: bueno.
2: Topa con el vato policía y ya son
0: y ya hacen una, se suben a la patrulla del amor. Number 3, vampiresa. Oh. Encaje, corset, maquillaje, labio rojo. ¿Cómo se ve esta mujer, feo?
1: Esa, ¿qué es?
0: Vampiresa.
1: Vampiresa.
2: Ok.
1: Está buena para que me chupe.
0: Ay.
1: La sangre.
0: La sangre, del cuello.
1: Que me...
0: En el número 2.
1: Bueno, no tengo cuello. De lomo.
0: Pa.
2: Chico,
0: diablita. Ay. Sexy. Dicen que corset rojo, cuernitos, taconcito. ¿Cómo la ves? ¿Cuál es el disfraz más buscado para las mujeres? Más sexy, más ganador.
2: A ver.
1: ¿Cuál?
0: Gatúbela.
2: ¿De Gatúbela?
0: De Gatúbela.
2: ¿Está de moda Gatúbela?
0: Outfit negro pegado.
2: Okay.
0: Bota alta. El antifaz.
2: Sí, será.
0: Las cositas así de las gatitas. Las orejitas.
2: Ok.
0: Naricita pintada, labio rojo. Y así dicen que se van a vestir la mayoría de las mujeres. Pero también busqué los disfraces tetos que le gustan al pelón.
2: A ver.
0: Y para el pelón está uno que se llama Jinu de K-Pop Demon Hunters.
1: ¿Qué es eso?
2: Ah, sí, de K-Pop Demon Hunters. ¡Ándale!
0: Steve de Minecraft.
2: Está de moda.
0: Steve de Minecraft.
1: ¿Pero asusta?
2: Steve, claro, Minecraft.

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1: Oigan, chavos, la tecnología ha avanzado de una forma así, de locura. Y sí, me encanta, verdad, porque en Corea del Sur, ajá, una empresa inventó unas stickers muy ganadoras.
2: ¡Adiós!
1: Estas stickers
2: como las que te dan en la escuela. Así que
1: sí, como las estrellitas, las caritas, ey, felices. Pero estas te salvan, ey, la vida.
2: ¿Qué?
1: ¿Qué hacen? Ahorita les cuento.
3: ¿Estas calcas son calcomanías para niños, para adultos? ¿Para qué?
1: Para adultos.
2: ¿Qué?
3: ¿Calcas para adultos?
1: Sí. Stickers para adultos.

0: agradecida.
1: Emocionada de que la tecnología la utilicen para cosas positivas y buenas. Chido, claro. Porque luego hay gente que tiene mucho dinero para hacer cosas científicas y lo hacen cosas que no valen la pena. Pero les voy a platicar hoy de un sticker maravilloso que se llama Spy Nail.
2: ¿Qué es Spy eso? Nail.
1: Oigan, les ha pasado, yo tengo conocidos que de repente la mujer dice, ¿sabes qué? Okay. Quiero irme de fiesta con mis amigas, Ladies Night, o que te vas con el marido, con el novio, o con quien tú quieras, y te vas a un antro, a un club, o lo que sea. Y de repente, oye, me das una bebida, sí, que no sé qué. De repente se voltean y me siento mal, estoy mareada. Algo les ponen en la bebida. Aguas. O simplemente mucha mujer que tiene la ilusión de
2: conocer. A las jovencitas, ¿no? A las jovencitas.
1: No.
0: A todas.
1: Todas las edades.
2: ¿Qué?
1: Oye, mujeres que tienen la ilusión de conocer un hombre. Que de repente llegan.
2: No creo.
1: Conocen, platican y de repente se sienten mal y no se acuerdan qué pasó. Pues, ¿qué creen? Que en Corea del Sur inventaron un sticker que hay en la YouTube arroba bueno mala feo para que lo vean.
2: Ajá.
1: Que te lo puedes pegar en las uñas y dicen que con una gota puedes checar entre 10 y 60 segundos si tu bebida está adulterada.
2: Ándale.
1: Así es.
0: Pero también, ¿cómo la metes?
1: Pues nomás le metes así la uñita.
0: ¿La uñita?
1: Sí, le metes la uñita aquí así tantito el cafecito así. ¡Tin! Y algo, o sea, una gotita puede cambiar absolutamente todo. Ajá. Dice que si cambia de color, obviamente el sticker, no te debes de tomar la bebida. Igual, hay muchos lugares donde venden alcohol adulterado. Digo, no sé quién en Estados Unidos, pero en México hay miles. La idea de esta empresa es que fuera algo discreto, que no se notara, que no llamara la atención.
2: Okay.
1: Por si estás con el atacante, no te quiere hacer como cambios o algo, sino nada más metes rápido, uno, dos, y te puedes ir al baño.
0: Y ya no la puedes usar la pulsera.
1: Es un sticker que se pega a la uña, feo.
2: Es como una calca.
0: Sí, claro, pero la usas una vez nomás.
1: Sí, un uso y se acabó.
2: Tiene cinco dedos, güey.
0: Sí. Cinco estrellas.
1: Él fue metiendo dedo por dedo.
0: Oh, claro. Déjenle chequeo en la bebida.
2: Oye, muchacho. Imagínate la chava ya, después de tres tequilas, ya. ¿Cuál dedo ya está?
1: Ya no,
0: a ver, chúpalo.
1: No, pero cambia, o sea, es amarilla y cambia a verde. Y algo que dicen que, digo, están haciendo que ahorita con más tecnología sea 100% segura. Dicen que de verdad lo tienes que utilizar y que esto es algo que le tienes que regalar a tus hijos, porque muchas veces salen por primera vez y les ponen ahí que la gotita, la pastillita. Ahora, cosas que ni cuenta, hasta en los hielos.
0: No estamos diciendo nomás a las mujeres, también a los morros.
1: Sí.
0: Cuidadito. Sí. Porque se pueden llevar, por ejemplo, el pelón, si a lo mejor. Porque hay gente que quiere.
2: Mira, mi vieja es la que sale con sus amigas. Y la verdad, sí que. Creo que nunca ha corrido peligro.
0: Sí, a ti sí te la pondrían.
2: A mí.
0: A mí
2: porque me querían secuestrar. Mira, a ver.
0: A los jóvenes, pues quieren vender los órganos. Sí, y también, pues, como en la carnicería, también venden manteca.
2: O abusan. ¿Qué? ¿Y tú qué, güey? ¿Eh?

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0: hay momentos en la vida, sobre todo para los vatos, digo, también hay chavas que son demasiado y extremadamente cachondas.
1: Calentona.
0: Así es. Entonces tú dices, por la calentura, haces cosas de las cuales después te arrepientes, cosas que tal vez tú le llamarías estúpidas, idiota, por decirlo bonito. En el video viral, señores, cáiganle en ese momento a arroba bueno mala feo. Estamos en vivo a través de YouTube, búscanos como El Bueno, La Mala y El Feo. Esta chava nos platica su momento del cual ella se arrepiente, su momento más estúpido, por decirlo de una manera bonita. ¿Cuál es el momento más estúpido que has hecho por la calentura?
2: Lo más que he hecho por calenturienta, ni siquiera por amor, por calenturienta, es pagarle el hotel a un hombre. Hoy que no, si me da vergüenza, a mí no me da vergüenza. Debería darle de vergüenza a él que una mujer salió más hombre que él.
1: ¡Bájale, calenturienta!
2: ¿Qué es lo más que han hecho?
1: Puro pedo.
2: Dice que no por amor, por calenturientas.
0: Exacto, sí, bueno, hay una diferencia entre la calentura y el amor, a veces se puede juntar.
1: Claro.
0: Pero hay una gran diferencia, o sea, es nada más, te traigo ganas, no siento nada, pero ¿qué es lo más estúpido, lo más idiota que has hecho por calentura? 1-855-370-3100. ¿Qué tal viajar a otra ciudad por calentura?
1: Ay, otra vez.
0: Hay gente que lo ha hecho manejando.
3: ¿Cuánto has viajado manejando? O sea, el mayor tiempo por calentura.
0: Aviones, te subes a un avión.
3: No, pero manejar.
0: Manejar, yo creo que por calentura sí te andas aventando unas
1: 3 horitas.
0: Lo que sea, días a veces. Horas, sí, días.
1: Ah, güey.
0: Dices tú por calentura. Ay, pero sí quiero ir a
1: deja
0: ver.
1: Deja tú y caminar una hora y algo.
3: Oye. Caminar una hora. No, hombre, ustedes.
0: ¿Qué es lo más idiota, lo más estúpido que has hecho por calentura? O sea, no estamos hablando de amor, no estamos hablando de otra cosa, sino más que nada eso, la calentura. 1-855-370-3100. A ver, mira, tenemos al Juanito. ¡Juanito!
4: No, pues yo hice lo mismo que acá, que el Pelonchas. También muy a muy temprana edad, a los 16 años, pues yo me aventé al agua sin protección. Y pues ándale, que ahí va mi primer chispayate, yo a los 16 años.
3: Cállate. Oye, papito, ¿la conocías o era de una cosa ocasional de que la primera vez?
4: Mira, pues sí la conocía, sí andaba ahí, pues que andaba en el noviazgo, pero pues tú sabes, uno está morro, está en la high school. Ajá. Y pues apenas estás empezando, ¿verdad?
3: Sí.
4: Y pues yo ya al último, cuando ella estaba embarazada, como que ya no quería andar con ella. De hecho, pues ya había hasta quebrado. Y pues sí.
0: Que es que era calentura, güey.
1: Machín.
0: Era calentura, sí, no era amor. Sí. O sea, era nada más querías. Ahora sí que.
3: Quería
1: sacar
3: el fuá.
1: El pelón.
0: Tenemos también con nosotros a Luis.
5: Ah, pues mira, lo más loco que yo he hecho, pues, es hacerlo en lugares donde no se tiene que hacer.
0: ¿Cómo? ¿En dónde?
3: ¿En dónde?
5: En los vestidores de Burlington.
1: ¿En la tienda? No, güey.
3: Oye, ¿cómo empezó la cachondez, mi vida? ¿Qué estaban haciendo
5: pues en la Burlington? Es que andábamos ahí recién de novios y pues fuimos a dar la vuelta, nos entramos ahí a Burlington a ver las cosas y como lo vimos medio vacío y pues una cosa llevó a la otra y le dije, voy a cambiarme, voy a medirme una ropa. Dice, okay, está bien, te quiero ir contigo, quiero ver cómo te queda. Pues estaba cerca de mí, la jalé para adentro y se hizo.
3: Oh, se hizo la machaca. Oye, ¿alguien los cachó cocinando la machaca o terminaron?
5: Pues hasta ahora no hemos salido ningún video, yo creo que...
0: ¡Ah! ¡Qué bueno!
5: Que oye, nadie se dé cuenta.
0: Oye, revisando las redes de Luisito todo el tiempo a ver si nos
3: salgo. Es que ahorita yo utilizo cualquier video, sí, de los elevadores, los de los pasillos de la calle.
0: No, y los trabajadores que

0: lo más estúpido que has hecho por calentura, o sea, ni siquiera por amor, por calentura. 1-855-370-3100. Mira, tenemos a Francisco.
1: Lo que hizo mi ex.
0: Tu ex.
1: Es mi ex. Es ir viajar de Georgia, del sur de Georgia, a Nueva Jersey, a ponerme los cuernos.
0: ¡No, hombre!
1: Yo en la casa cuidando a mi hijo y ella viajando a Nueva Jersey.
0: ¿Y qué te dijo? ¿A dónde iba? ¿Cuál era la excusa?
1: Ah, iba a ver una amiga.
2: No, qué mala onda. ¿Cómo la cachaste si estaba tan lejos?
1: Ella me lo dijo.
2: No es cierto.
3: ¿Qué?
2: ¿Qué te dijo?
1: Ella me lo dijo. Me dijo que me estaba yendo al trabajo, me llamó y me dijo que necesitaba hablar y llegué a la casa, estaba llorando y digo, ¿pero qué pasó?
3: ¿Qué pasó? ¿Qué pasó?
1: Y me dice, me dice, es que me he estado, digo, ¿qué? Dice, me he estado, digo, ¿qué echaste a perder la comida o qué? ¿Qué pasó? Hey,
0: sí.
1: Y ya me dijo, es que cuando fui a Nueva Jersey, pues pues metí las patas. Le digo,
3: las abrió.
1: Ahí deja la metida. Digo, pues ahí deja la metida. Pero muchachos,
3: ¿qué?
1: Les quería hacer una...
3: No pongas, me tienes en el suspenso, güey.
0: Mira, tenemos a Almita con nosotros. Ay, hola, Alma, bienvenida. ¿Qué meteo? Lo peor, lo más estúpido que has hecho por calentura, Almita. A ver.
3: Tiene voz de anónimo.
4: Lo más viajero que yo he hecho es actualmente estoy con mi pareja, todavía vivimos juntos, pero es rogarle y rogarle y rogarle para estar y que siempre termine diciéndome, estoy cansado, mañana en la mañana.
3: Ay,
4: ¿qué? Pero rogarle, rogarle.
2: Mi amor, ¿y a poco sí es el rey de la roca para que le tengas que rogar tanto? Porque seguro ni siquiera eso.
3: Algo tienen,
0: pero es su marido, ¿no? ¿Es tu marido?
4: Vivimos juntos, tenemos un año viviendo juntos, un año.
0: Pregunta,
2: no,
0: ¿y por
2: mamita,
0: qué?
2: Fuga.
0: ¿Y por qué no quiere? ¿Nomás porque está cansado o qué?
3: A lo mejor no le gusta.
4: Está cansado. Pues siempre sale con que está cansado, que mañana en la mañana y pues estoy joven, tengo 34 años.
2: No.
0: ¿Cuánto es lo más ha tenido en sequía?
3: En dieta. Joven y calenturiento.
4: ¿Cuánto es lo más?
0: Lo más.
3: ¿Cuántos días?
4: Una semana.
2: No. Mami, ¿y qué pasa cuando le estás diciendo, oye, así en tu negligé, papi, ahorita, ándale? O sea, ¿real se duerme todo o qué?
4: No, se voltea, me da la espalda.
3: ¿Qué?
4: Literal, hasta acá, o sea, trato de
3: seducirlo.
4: De pues motivarlo.
3: Claro,
4: de motivarlo.
0: Oye, y los dos son jóvenes, ¿no? ¿El qué edad tiene?
4: Él es más joven que yo, él tiene 32.
0: Ah, ¿y tú?
2: No, 34.
4: 34,
3: no, a lo mejor le gustan los vatos y no te quiere decir. Dile, habla con él.
0: Una semana sin nada de nada.
2: En la mañana que tanto te promete, ¿te cumple?
4: A veces y a veces no.
2: ¿Y vale la pena cuando te cumple?
4: Sí vale la pena. A lo mejor por eso también ahí sí, ¿o no?
0: Ah, está bien.
3: Sí te está reteniendo más.
0: Síguele rogando. ¿Qué será? ¿Será que trae otra o qué?
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0: Salió una estadística, un estudio que revela, según que 8 de cada 10 hombres se disculpan solo para llevar la fiesta en paz. No porque la hayan regado, sino de ya, mi amor, sí está bien, ya no quiero pelear. Ya, ya, está bien, lo que tú digas, discúlpame, I'm sorry.
1: Sí, sí.
0: Dice eso, ay, yo no lo sé. A ver si es cierto, 1-855-370-3100.
1: ¿Y tú sabes qué feo se siente disculparte por algo que no hiciste?
2: No, yo no, yo no siento feo, me gusta. Es como un deporte ya para mí. Sí, Chay, sí. Ajá. Que tú. Sí.
1: Soy un idiota.
2: Sí, sí. La secadora te dije que le sacara la ropa.
1: Sí.
2: Se quemó con broma.
0: Ay, la chayo. Sí.
1: Ahora tenemos al Chilaquil. Hola, Chilaquil, ¿qué ha peteado?
3: Absolutamente cierto. De hecho, las dos damitas que llamaron hace un momento, que era Susi y la que dijo después.
1: La Cristi. Bélica, güey.
3: No, me encantó que dijo. Es que los hombres son complicados. Mentira, somos la cosa más simple del mundo.
0: A ver, ¿cómo son de simples, amor?
3: Danos de, o sea, somos de atención sencilla. Okay. Danos de comer. O sea, y ni siquiera, en mi caso, yo ayudo a mi esposa a cocinar. O sea, pero mira, comiditos, tranquilitos, que nos den una instrucción por vez. Con puntos y señales, mira, necesito que hagas esto ahorita, o cuándo puedes resolver esto, y mira, todo en paz, pero no, las bélicas son las mujeres, les encanta el pleito, les encanta discutir.
1: Chilaquil, y hablan en clave, güey, hablan en clave, el otro día mi vieja estaba yo tragando unos chilaquiles bien a gusto, y luego me dice ella, tan ricos, ay, le digo, bien buenos, y que me los acabo, no me diste, no me pediste.
0: Sí.
1: Te pregunté si estaban buenos.
2: Esa era la clave, eso, que eso tiró sí el gancho.
0: Eso es cierto.
1: ¿Yo leo mentes o qué pedo?
0: Sí, mujeres, güey, tenemos que ser específicas con lo que queremos. Los hombres no son adivinos. Hay que pedir las cosas tal cual.
2: No pensamos.
3: ¿Sí? ¿Qué? ¿Tienes hambre? Sí. ¿Qué quieres comer? Lo que quieras. Ah, bueno, vamos para allá. No, no se me antoja.
1: Oh, papá.
3: Bueno, vamos. No,
1: quiero. Oye, tacos. Otra
0: vez tacos. Chilaquil. Pero a ver, ¿en qué le das la razón a tu mujer? No, porque tú estás casado, dices que la apoyas en la cocina. ¿En qué le pides perdón tú no teniendo la culpa?
3: De repente que se quedó, y me pasa con frecuencia, deja algo olvidado en alguna parte. ¿Dónde está? Es más, mira, rápido. Me pasa cada rato. El control remoto. Oye, mija, el control remoto. No sé, yo no lo tengo. Mija, tú prendiste la tele. No, te lo di. No lo tengo, mija, de verdad. Ya cuando me dice por tercera vez, no, es que tú lo tienes. Agarro, me levanto, hago como que lo busco y después me acerco donde está ella. Mira, aquí lo tenías.
1: Se lo llevó. Ay, pues tú te lo has de haber traído ahí, porque yo no.
2: No,
1: ¿sabes qué pasa, Chilaquil? Salen patas a las cosas, güey. Le salen patas a las cosas.
3: Literal. Lo acabas de poner ahí, me dice. Ok, está bien, no te preocupes.
2: Sí, sigue el rollo, güey.
0: No son tan fuertes, Chilaquil.
2: No, sigue el rollo.
0: No, porque eso no está tan
2: pesado. La Chayo me ha dicho lo mismo. Que al contrario, robato, te lo puse ahí en la mesa. Ok, voy a buscarlo. Me voy a ir con las gallinas. ¿Qué no andaba buscando control remoto? Sí, ahí te lo dejé en la mesa. ¿Dónde? No lo hallo. Pues no sé, yo ahí lo dejé. Yo le doy la vuelta, no, que se fríe.
1: A ver, tenemos a Chuy. Hola, Chuy, bienvenido. ¿Qué meteo?
2: La vuelvo loca.
4: Pues sí, es cierto en ciertas cosas, pero otras, como las muchachas que van a hablar. ¿Eran las muchachas las lavanderas o qué onda?
2: Las doñas.
0: ¿Qué lo dices?
2: Son las doñas.
4: Porque mira, la última señora que dijo, yo me desquito una noche, no le doy aquellito. Está bien, el vamos a ir con el pelón a los masajitos y nada.
2: Abuelita, de barba,
1: pluma. No, pero es lo peor que le pueden hacer uno como vato, ¿sí o no, güey? Imagínate dormirte y calenturiento, no, qué feo se siente eso.
4: Que ellas se quejan, que no las entendemos y que somos complicados. Mañana, ellas no se entienden, mañana nomás.
0: Oigan, chavos, pero se ponen acá muy rudos de que no les da pasión. Y cuando les dicen, ay, tengan pasión 3 veces por semana, ¡ay, tanto! Ahí está, si una vez se lo digan, ¿qué pasa? No pasa nada.
2: Sí tiene razón, Pau.
0: ¿Eh?
4: Sí, yo soy como el feo. Yo soy como el feo de a cuatro por diario.
0: Pensarlas, nada más.
1: Si esta, güey.
2: ¿Cuatro qué, güey? 4K.
1: Pastillas, güey. 4 idas al baño.

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0: ¿Se quieren ir a Japón? ¿Es
1: sí,
0: su sueño?
1: Sí.
0: Pues,
1: sí.
0: ¿Qué creen? Que no necesitan ahorrar tanta lana. Uno luego se gasta en hoteles, un dineral, y dices, no puede ser posible.
1: ¿El pelo?
0: Hay un hotel de $1 la noche.
2: Quiero ir. ¿En dónde? ¿En Japón? No creo.
0: $1 la noche en Japón.
2: No creo.
0: ¿Y saben qué? ¿Cómo?

0: casi imposible. Y cuando empiezas a juntar la lanita y de repente llegas y ves el hotel y dices, híjole, no, hombre, pues no se ve tan ganador como yo pensaba. Hay animalitos, que cucarachas, que ratas, que dicen, no manches, es que no puede ser posible.
1: Me ha pasado. Y sobre todo, Pau, ¿sabes qué? Cuando viajan más de dos.
0: Está cañón.
1: Sí, si tú quieres meter a tres, a cuatro en un cuarto, está complicado.
2: ¿En Japón te prohíben eso?
1: No te prohíben. Pero estás hablando también de Japón. Tokio, sobre todo, es la ciudad más grande del mundo, güey. Si no me equivoco, búsquenlo, lo verás. Es la ciudad más grande del mundo, más de 30 millones de habitantes.
2: ¿Qué?
1: Más grande que Ciudad de México.
2: ¿Qué?
1: Y los espacios son muy pequeños. Son reducidos, son chiquitos, güey. O sea, te das
0: risa. Por eso el pelón que quiere llevar a toda su familia a un cuarto, pues sí, que no abuse del recurso.
2: Pero por un dólar sí está bien.
0: Pero ahí les va. Si ustedes sus sueños ir a Tokio, a Japón, yo se los puedo cumplir con esta información.
1: ¿Cómo?
0: Imagínense llegar a un hotel que tiene un sauna rico, que agua fría, que agua caliente, que hay masajes tipo spa, gym 24 horas, chavos. Library lounge, exclusivo para huéspedes, café,
2: té, qué rico,
0: helado, snacks ligeros, gratis.
2: Ahí en el cuarto.
0: For free for you, en el library lounge.
2: Ah, ¿qué es eso?
0: Ay, pues es un lugar exclusivo para los huéspedes, hay libros, ordenador. Hay un garden terrace. Aquí en el piso 18 hay una zona para relajarse, que la chimenea top. Hay un rooftop. Ahí en el rooftop volteas y dicen que hay vistas espectaculares.
2: ¿Neta?
0: A un lugar que se llama Hataka Bay, que dicen que está top. Hay un restaurante, wow, cafecito. Todo lo que quieras, lavandería 24 horas gratis,
2: masaje,
0: wifi gratuito, está conectado con el tren, te llegas al aeropuerto en 11 minutos.
2: ¿Qué?
0: Todo esto por $1 al día.
1: ¿Qué?
0: ¿Qué vas a decir?
1: ¿Pero cómo?
0: ¿Pero cómo si está tan maravilloso este hotel? Y la habitación, bonita, cama, king size,
2: comida y todo,
0: vista a toda la ciudad, una salita, todo lo tienes. Lo único que puedes permitir aquí es que te graben y te pongan live toda la noche.
1: ¿Cómo? A ver, espérame, pero en el rooftop, en el lounge.
0: No, en el cuarto.
2: ¿Qué?
0: O sea, déjenme terminar, les voy a contar. Tú llegas a tu cuarto con tu bonita maleta y cuando entras hay una cámara grabándote en todas las áreas del cuarto. O sea que si tú estás en pijamita acostada en la cama,
2: o sin calzones,
0: te van a grabar.
2: ¿Cómo
0: si estés? Tú estás sin calzones, te van a grabar.
1: ¿Qué?
0: Si tú estás con calzones, te van a grabar.
2: ¿Te
0: hagas
2: bañando?
0: Lo que hagas, te van a grabar.
2: No, bañando también.
0: Todo te van a grabar.
1: ¿En el baño también hay cámara?
0: Pues no sé qué tan posicionada esté,
2: no
0: como
2: creo,
0: de un reality, pero dicen que hay cámaras en todo el cuarto y que ahí te graban. Entonces, la pregunta del millón de dólares.
1: Ay, ama.
0: Si tú te fueras a Japón, ¿dejarías que te grabaran en todos lados por pagar $1 la noche? A lo mejor te puedes tapar, ¿no? O sea, agarras la sábana.
2: Y haces de lo que quieres.
0: Haces el baño, te destapas, te quieres bañar en la regadera, te bañas en ropa interior, ¿no? Resuelves.
2: No, yo sin nada, para que se den un taco de...
0: Ah, para que se enamoren.
2: Pues sí,
0: las japonesitas.
2: Y encuerado va a dormir sin la sábana.
1: Oye,
0: está de loco.
1: Yo con gusto le entraría, nomás que sí. ¿Cómo le pido una disculpita a toda la gente que va a estar viendo allá a mi vieja la sargento?
2: Te pones una máscara. ¿Quién soy?
1: Imagínate. Se va a dar la vuelta a mi vieja. ¡Pum! Va a tapar toda la cama. Todo.
0: Pues ahí está, es una bendición. No te van a grabar.
1: Híjole.
0: Ahí no te van a ver.
1: Hacia la cámara. Una disculpa a todos los que están viendo. Perdón.
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0: Hola, ¿me pueden reservar un carrito?
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2: Vamos con la enchufada. A ver, tenemos el teléfono de este bando. Se llama Irving, en las escaleras. Saludos a todos los compitas de la construcción. Dile, Pau, que necesitas unas escaleras.
3: ¡Bueno!
4: Hola, ¿se encuentra Irving? Bueno, ¿sí? ¿Irving?
3: Sí, él habla.
4: Hola, ¿cómo estás, Irving? Oye, es que necesito de tus servicios.
3: Claro que sí.
4: Es que fíjate que quiero una escalera.
3: Ajá.
4: Pero una escalera infinita.
3: Ah, caray, ¿cómo está eso?
4: Sí, una muy, muy, muy alta, porque todo el mundo cuando me ve me pregunta que si me perdí, y creo que sí me perdí. Sí, no te preocupes. Muy alta, porque estoy perdida y necesito una escalera para regresar a mi casa.
3: No te preocupes, yo te la hago.
4: Ay, perfecto, pero muy alta, así como de 300,000,000,000 de escalones.
3: ¿Dónde viven ustedes?
4: Yo vivo en el cielo, porque necesito la escalera porque los ángeles están cayendo y yo me caí y quiero regresar a donde vivo.
3: ¡Ey! ¡Eso no es normal! ¡Yo estoy trabajando! ¡Estoy haciendo escaleras!
4: Por eso necesito que me haga la mía infinita. Mejor todas esas escaleras que ya hizo, péguelas para que me lleve a mi casa, porque soy un angelito sabroso y quiero llegar al cielo.
3: ¡Ah, caray!
2: Pero no, vamos a marcar otra vez. Le voy a ver
5: los calzones cuando se vaya subiendo la escalera, loco.
2: Sí, disculpe, con el señor Irving, por favor, el que hace escaleras.
3: Sí, hola.
2: Joven, disculpe, lo que pasa de que fíjese es que yo necesito de sus servicios.
3: Ok.
2: Mire, necesito que me haga una escalera por afuera de unos departamentos, ¿se podría?
3: Son escaleras de emergencia.
2: No, yo sí necesito así como que me haga unos escalones como los que usted hace, bien bonitos, de madera y cómodos. Ay, lo que pasa de que enseguida de mí, ay, se acaba de cambiar un vecino que está guapísimo y pues es que lo quiero espiar.
3: Ey, ¿esto es una broma o qué?
2: No. Pues es en serio, yo también lo quiero poner a trabajar usted, pero apúrele porque, ay, es que el vecino está guapísimo.
3: Estoy trabajando, no me
2: está
3: haciendo broma.
2: No, oiga. Bueno. Ahora tu feo, vamos.
3: ¡Primero!
6: ¡Oiga!
3: ¿Qué hey, pasó?
6: Necesito que me haga un jale.
3: ¡Ah! Yo hago escaleras, no hago jales.
6: No, una escalera eléctrica en mi apartamento. Nomás que el problema es que todos los que les he pedido el estimado me dicen que no pueden. ¿Usted podrá?
3: Sí, yo puedo, pero depende el presupuesto.
6: No, sí, pero son para el primer... Dinero. Son unas escaleras del primer piso, porque la casa nomás es de un piso.
3: ¡Oh, qué la fregada, hombre! ¡Otra vez es su bromita!
6: No, hombre, no es broma. La escalera la quiero desde la sala hasta el baño. Pero así nomás recta, porque si no, ¿para arriba cómo? Pues si nomás es de un piso.
3: ¡Dejen de estar! ¡Pónganse a hacer algo!
7: ¡Oh,

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0: no tiene que ver con el dinero. Hay hombres que solo tienen dinero que dar. Y eso sí tienen que comprar cosas y dar porque es lo único que tienen que ofrecer.
1: Bolsitas.
0: ¿No? Pero hay hombres que tú dices, hola, inteligentes.
2: Lo único, dice, ¿verdad?
0: ¿Sí? ¿Sí lo digo?
3: Sí.
0: Pero, ¿me puedes poner música de hombre rudo, pelo en pecho,
3: claro,
0: por favor?
3: Por su pollo.
0: Pero hay hombres rudos.
3: Ajá.
0: Primero, inteligentes. ¡Ufales! ¡Qué rico es un hombre
1: esos
0: inteligente!
1: ¡Esos tan escasos!
0: La verdad que sí, pero tienes toda la razón.
1: ¡Aquí no hay ni uno!
0: Inteligentes. Hombres cultos, sexys. Pelo en pecho, divertidos. Caballerosos. Sabrosos. Esos hombres que... pueden estar Federicos, no tan guapos, no tan agraciados.
1: Billetones,
0: pero dices, ¡ay, chiquito! ¡I love you! ¡Me encantas!
1: ¿A qué se debe eso?
0: Pues yo creo que un hombre cuando trabaja su seguridad personal, sus valores, cuando es caballeroso, un hombre caballeroso siempre lleva la ventaja.
1: Yeah.
0: Un hombre que baila, que es dicharacherón. Un hombre que está al pendiente de su lady, eso dices, ¡ay, qué chico, chico, chico, chico!
2: Hasta que llega el millonario y le baja la chava.
1: En veces.
0: Hay hombres que solo tienen dinero que ofrecer, que nada más lo único que tienen que es te compro, porque lo demás están bien básicos, y se vale, ese es su recurso. Pero yo les voy a hablar de un hombre que quiero que le caigan a YouTube, @buenomalafeo, porque él tiene una carcacha, chavos, yo les digo así, la gente le va a decir, ay, pobrecito, vamos a decirle el... ¿Cómo le ponemos? El Juanito. No, Juanito, ya compraste
1: otro
0: carro.
1: Juanito, el de la carcacha.
0: Feo, un carro que apenas le avanzaba, que se oía tres cuadras y...
1: No.
0: Cálmate.
1: Y que se tienen que bajar para pucharlo, para que prenda.
0: En las subidas, todos sabemos que
1: empujando.
0: Pues así era el carro de él. Pero él era el buena onda, el amiguero, el uyuyuy de los cuates. ¿Y qué creen? Que lo cachan en su carcacha.
3: ¡Ándale!
0: ¿Sabes qué? Le dicen, ay, mira, ahí está el Juanito. Juanito, ¿con quién estás, Juanito? Ah, estoy aquí con una mujer sabrosa. Ay, sí, tú. Se los juro. Ay, nadie te cree. A ver, video. Y que saca su teléfono y empieza a grabar su carcacha. Miren, esto es el carro.
1: Ay,
0: que
1: mamá.
3: Bien orgulloso.
0: ¿Y quieren ver a la mujer que traigo? La reina de belleza de su pueblo.
3: ¿Qué?
0: Recién coronada. Sabrosa, con su vestido, con su... ¿Cómo se llama esta cosita que les ponen enfrente? Que le ponen
3: la banda,
0: Veracruz.
3: ¿No? La banda del...
0: De la de belleza, el listón de belleza, la banda,
1: se llama.
0: Con su corona, y él en su carcacha, dice, imagínense, yo tengo esta carcacha, y vean cómo la traigo, imagínense si tuviera un carrazo.
1: ¿Y por qué
0: my goodness.
4: Lo que ando trayendo en esta carcacha.
0: Mi vida.
4: ¿Qué voy a agarrar cuando traigo un Razer? Ay, no, ma. ¿Quién dice que en esa troquita no levanto nada?
1: ¡Ay, güey!
3: Ahora te voy a decir
0: la
3: algo.
0: La troca toda sucia también, ya ni la muela el Juanito.
3: Si trae allá la reina de belleza y todo el rollo, y luego aparte la trae con bolsas y cochinero y medio y todo el rollo.
0: Y se subió.
3: ¿Qué tal?
0: Mira, hay algo bien importante también. No importa si tienes una carcachita y todo eso, manténla limpia. Porque la limpieza le da un plus al carro, ¿no? Que huela rico, que se vea desentonado. Entonces, pero él la trae sucia.
1: ¿Cómo yo?
0: Carcacha. Sin rines, toda destartalada.
3: Ahora,
0: trae a la lady.
3: Pues imagínate el día que la limpie.
0: Imagínate.
3: Y que la lave. ¿Qué va a traer a la presidenta Sheinbaum ahí?
1: Oh, ¿o sí?
3: ¿Qué?
1: No, güey.
0: Es que, pelón, hay hombres que trabajan, de verdad, en su forma de ser, que son divertidísimos, que te encanta estar con ellos. Y hay hombres que, la neta, tienen mucha lana y dices, asco, o sea, qué horror. Pero la neta, ¿cómo caen las chavas a tus pies cuando eres dicharachero y divertido?
1: Caen, en primer lugar...
0: Caen el aroma.
1: Caen porque o está chuequita o está muy...
0: No, ya, sé honesto.
1: No.
0: ¿Cómo tú? Tú nunca hablas de qué tienes, de qué traes. Con tu personalidad así. Ay, tus chistes y tus tonterías. ¿Caen o no caen?
1: Soy el hijo de Doña Cuca.
3: Esa energía que te cargas.
1: No.
3: Es algarabía, Feito.
0: Claro que sí.
1: El otro día...
0: Sucia y vieja y
1: descartalada. Pero meto una gallina y me la limpia. Y el otro día una morrita como de 22 me dijo, tú eres el feo, ¿verdad? Sí, ahí en el estadio. El hijo de Doña Cuca, ya ves que pongo atención. Ay, me emocioné tanto, volteé a saludarla. Y cuando volteé, que ya regreso para ir a seguir caminando, que me tropiezo casi, me voy, Dios sí.
3: No, hombre.
1: Me detuvo el golf y si no me he caído.

0: fuá que Derley. Ligan a quien sea. Y luego los ves y traen un carro que dices, ala, no trae carrazo, no trae billullo, que no trae algo que le compre a la chava. Solo tienen ellos mismos su seguridad y su actitud ganadora. ¿Cómo ligas? ¿Qué tienes que tener? ¿Qué carro tenías, fregadón? Y así te ligaste a tu lady. Dices, no importa, porque aquí lo que vale soy yo soy millonario con mí mismo.
1: Pero sí son interesadas, Pau.
0: No
1: voy
0: todas,
1: a quemar a una vendedora.
2: No, más el 300%,
0: no
2: bello.
0: Es cierto, no
1: que
0: todas.
1: Le, aparte de que le regalé algo para su chamaquita, le dije, ay, ya te traje aquello. Me dice, ok, voy a recogerlo, ¿dónde estás parqueado? Ahí.
3: Regalo,
1: dice, quiero ver el trocón perrón que has de traer.
0: Y llegó y se decepcionó.
1: ¡No! Y me dijo, oye, yo pensé que andabas en una trocona levantada. Mi troquita, le digo. Y todavía le di el mendigo regalote que le traje para su
3: O chamán. Sea, todavía tenía regalo.
1: Sí.
3: Y el favor que le estabas haciendo.
1: Y, y todavía, fíjate. Ay, yo pensé que traes un trocón. Le dije, ya yo te el regalo, bye.
0: Ay, déjame, atropello tu regalo.
1: Ponte la ropa.
0: Ay, cállate.
3: A ver, tenemos a Julio. ¡Hola, Julio!
0: ¿Qué necesita tener un hombre de characherón? ¿Qué carro traías? ¿Cómo te las ligas, bros?
1: Ánsalo para Yoli.
4: Pues tiene que ser de charachero, pero pues también tienes que ser realista.
0: Sí,
4: hay
0: a ver.
4: Mucha gente que le tira, como tú dices. No todas las mujeres. Tú dices que tiene que ser simpático y todo.
0: Sí.
4: Tú dices que te vas con alguien que sea chicharachero, aunque no esté guapo.
0: Sí, no. Tiene que ser divertido, okay, porque guapos, aburridos, flojera.
4: ¿Con quién te casarías? ¿Con Capulina o con Brad Pitt?
0: Pues te digo algo, te voy a decir una cosa. A mí, si Brad Pitt es payaso, es nefasto, es grosero y todo eso, no me casaría con Brad Pitt. Te lo digo en buena onda.
3: Y tampoco
0: con
3: Capulina.
0: No.
4: Tampoco.
0: ¿Quién es Capulina? Enséñamelo físicamente.
3: ¿No conoces a Capulina?
1: Viruta y Capulina.
3: Es que parece una niña, güey.
1: Viruta y Capulina.
0: Déjame ver Capulina.
3: ¿Tuviste un carrito así todo fregado como el de Juanito y se subían las morras también? 1 8 5

0: tu lady. Dices, no importa, porque aquí lo que vale soy yo.
1: Hola, Vicente, ¿qué meteo? ¿Qué lees? Compadre, ¿cuál fue tu primer carrito el que traías?
2: Mira, hermano, yo traía una bicicleta cuando conquisté a mi vieja.
0: ¡Eso, macho una bici. Alfa! ¿Cómo la conquistaste, chulo? ¿Qué le decías? ¿Cómo era cayó?
1: Era un pueblo que todos andaban a pata.
3: Entonces, sí, lo traía corneta.
1: En ese pueblo, él era el rey, güey.
0: Buena fregada.
1: ¿Cómo le hiciste, Chente?
2: Con puros poemas, amigo.
0: ¡Ay! Poemas. A ver, échate uno, papi.
2: Puros poemas, puros piropos. Haz de cuenta que te voy a decir uno, Pau, a ver si caes.
0: A ver. Me emociona.
2: Ahí te va. Ey. Si tus ojos fueran castigo, que me torture de por vida tu mirada.
0: ¡Ay, mi vida! Ya no hay hombre romántico.
3: Y tus ojos son mi...
0: ¡Ay, no!
3: Y tu nariz.
1: Oye, Chente,
0: no, qué bonito, me encanta que seas así.
1: ¿Traía asiento la bicicleta o...? ¿O qué, güey?
0: ¡Ay, juego!
2: Andaba raíz.
3: Y la morra se sentaba en la llanta.
1: Oye, Chente, pero la primera vez que la invitaste así a salir y todo el rollo y que te vio en bicicleta o que le dijiste, súbete, chiquita, ¿qué? ¿Cómo reaccionó, güey? ¿Qué te dijo?
2: No, pues también cuenta mucho el porte, la actitud y todo el... Ajá. Óyeme, pues es que el muchacho es
3: alegre.
2: Bien parecido, pues óyeme.
0: Claro, Vicente. También sabes que cuando un hombre normaliza su realidad, hace que la mujer lo vea normal. Cuando un hombre se siente menos, hace que la mujer lo vea así. Si el hombre dice, ay, discúlpame, mi carrito, que está bien feito, que no sé qué, que no sé cuánto, que ay, discúlpame. La mujer lo ve así, pero si dice, súbete, mi reina, y esto, y trae seguridad.
3: Oye, eso sí es cierto,
0: la mujer
3: wey,
0: lo conecta igual.
3: Es
0: sí, claro,
3: cierto.
0: La verdad, no trae.
3: Y también, bueno, no pasa nomás en el hombre, en la mujer también.
0: Sí, sí, claro.
3: El otro día saludé a una vendedora y también me dijo, ¡eh, cómo estás, Andrés! Ay, mira qué gorda, cómo engordado, ¿verdad?
1: ¿Eh?
3: Me dijo.
0: ¿Y tú qué dijiste? Sí.
1: Dije, sí.
0: Y ya le empiezas a ver gordita.
3: Pues, la honestidad sobresale, ¿verdad?
1: Ni modo que el feo vaya a tener filtro.
3: Hey.
0: No, pero...
1: Ya
0: sí.
1: Ves como la que le saludó, dije, que le dijo, no. Ay, te veías más delgadita cuando estabas...
0: No, ¡no, se la voló! Yeah. ¡Se la voló el
3: feo! No, es que la neta, y me llevo con ella.
1: ¡Hola, Marisol!
0: Vamos. Oye, chula, ¿te ha pasado que has conocido un hombre que dice, sabes qué, no trae un carrazo, no trae aquel ano loco, pero te conquistó?
4: Pues no, todavía no me ha salido uno de esos, no he tenido la suerte.
0: ¿Estás solterita o qué?
3: Le salen puros
4: dicharacheros. No, pues me salen puros que me quieren traer en carritos del 93, 94.
3: ¿Y qué? ¿Qué?
1: Marisol, son vintage, Marisol.
0: Está
1: son
0: de moda.
1: Clásicos.
4: No, pero espérense, les quiero contar el primer carro que yo agarré y con el que yo conquisté a mi primer novio.
1: A ver, ¿cómo?
0: ¿Tú lo conquistaste? Oh my God.
4: Sí, yo me compré cuando tenía 18 años, me compré mi primer carro que me costó $400, un Toyota Tercel del 84.
3: ¡Wow! ¡Ay, qué!
4: Y espérate, era estándar, ¿eh?
1: Estándar. Dale, la Marisol le mete no los cambios.
4: Poco, de cambios. No traía un poco, no traía radio, no traía bumper.
1: No,

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0: A ver, regresamos con Noti Entra, chavos, y les voy a platicar sobre un vato ciego y sin registro. ¿Y qué creen?
1: ¿Qué?
0: Lo paró la policía haciendo algo pues que no debería de estar haciendo. ¿Qué hizo mi compita el invidente? Se van a sorprender. Bien.

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1: Increíble, muchachos, cómo a veces los problemas conyugales, los problemas en pareja, Feito, nos hacen tomar terribles decisiones. Pues les voy a platicar la historia del Toño, el Anthony. El Toño, este vato, estaba en su casa tranquilo. Pero en eso llegó su vieja y le dijo, necesitamos hablar. Y cuando una mujer
2: no le hagan eso a la gente, es horrible. Quien sea que te diga, necesito hablar contigo. ¿Qué? Pero al rato. No, eso es como un gancho al hígado.
1: No, terrible.
3: Cuando te vas de viaje, voy a hablar contigo llegando, Andrés, ¿ok?
2: Sí.
3: En 3 días.
2: Ay. Sí, nada más te quieren tener pensando. Eso es manipulation, ¿eh?
1: Pues la mujer le dijo, Toño. Y el Toño, ¿qué pasó? Necesitamos hablar.
3: Ay, el Toño.
1: Y aparte se oía. Porque el Toño tenía un perro.
3: Ah.
2: Ok.
3: Y no se río yo así. Porque Toño cerró la puerta.
1: No pudo cerrar la puerta, ¿sabes por qué, Feito?
3: ¿Por qué?
1: Porque Toño es invidente, güey.
3: ¡Ah! No, si los invidentes cierran puertas.
1: No, pero él no se avientaba la puerta. Entonces, porque no la veía.
3: Se cayó así, se cayó.
1: Pero Toño lo que hacía, le decía, ¡Lassi! Cierra la puerta. Y Lassi cerra la puerta.
3: ¡A la madre!
1: Sí, era su perro Lazarillo, güey, su perro Lazarillo. Y le dijo el Toño, ¡Lassi, llévame con mi vieja a ver qué quiere, porque quiere hablar con ella y ver! Y lo llevó. ¿Qué pasó, mi amor? Mira, Toño, los problemas financieros nos están matando.
2: Ay.
1: El dinero ya no alcanza. El cheque que te dé el gobierno. Mi amor, pues es que no puedo trabajar. Ya no alcanza. Nos van a quitar la casa, las tarjetas de crédito. Problemas financieros.
2: Es bien feo.
1: Terrible.
2: Manches, es bien feo.
1: Un pleito gachís. Hasta el perrito también se agüita. Así. Pues no, el Toño lo que hizo... Empezó a pistear, agarró una botella ahí de vino.
2: Sí.
1: Se puso medio pedernal y la mujer seguía con que, mira, que no, que tengo que dar. Y luego no tenemos dinero. Y luego tú también tomando. Que todo. Y luego aparte el mendigo Lassi. Y los miles también. Hasta el perro salió regañado, güey. ¿Saben qué hizo Antonio?
2: ¿Qué hizo?
1: Dijo, ya me voy de aquí.
3: Oh, no, vas a ver. Le dijo.
2: No.
1: Agarró el carro, güey.
3: ¿Qué?
1: Agarró el carro de la mujer, porque pues él no tenía carro.
3: Y se durmió en él.
2: Pero dices que no podía ver, ¿no?
1: No podía ver.
3: Pero se fue al carro y se metió a dormir ahí, yo creo.
1: Subió a Lassi con él ahí.
3: ¿Qué?
2: No manches.
1: Y Lassi así de...
3: ¿Neta?
1: Como que, sí, güey. Y que le empezó a dar al carro.
3: Cállate.
1: Neta, güey.
2: O sea, ¿a manejar?
3: Tú sí miraba algo, güey.
1: Dice que él legalmente es ciego.
2: Sí.
1: Pero dice que ve destellos de luz.
3: ¿Eh?
2: Híjole.
1: Un destellito de luz. ¿Sabes qué hizo? Se le pegó a un camión, pero muy de cerquita, güey. Entonces, el camión, sí, nomás lo seguía el camión. Si el camión frenaba, él frenaba. Si el camión daba vuelta para la derecha, y aparte el ASI, güey, también que le decía. Güey, imagínate.
3: Idiota esta noticia.
1: No, es neta, güey.
3: ¿Cuánto manejó ese? Sí,
1: 240 kilómetros.
3: ¿Sí?
1: Manejó el ciego.
2: ¿Y cómo lo pararon? ¿Cuándo lo pararon? ¿O nunca lo pararon?
1: Ah, sí, lo pararon las autoridades.
3: Hay un Tesla que se maneja solo.
1: No, feo.
2: No, puede ser, ¿eh?
1: Se paró a una gasolinera donde quien le puso gasolina no se dio cuenta que el vato era ciego y que andaba pedo. Aparte andaba pedo.
3: ¿Qué?
1: Donde se dieron cuenta fue cuando volvió a la carretera, el camión ya se había ido.
3: ¡Ey!
1: Y andaba dándole que invadía mucho la línea, que tú, que yo, que esto y que el otro.
2: No manches.
1: Entonces un chota lo vio, lo detuvo. Y cuando le dijo, oiga, licencia. No tengo licencia. Sin licencia.
3: ¿Qué?
1: Se dieron cuenta que estaba ciego. Pedo también.
2: No manches.
3: Le puso
2: y puso en riesgo a la gente.
1: No,
3: y al perro.
1: Y el Asi también le decía. ¡Arr!
3: ¡Me trolvó!
1: 36 meses a la cárcel.

0: sí.
1: ¿Cómo? ¿Pero si está ciego, cómo le va a hacer o qué?
2: Ojos que no ven, nalgas que no sienten.
3: El peón lo dice por experiencia. Acuérdense que estuvo en la cárcel.
2: Con el

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Oh my God. ¿Qué onda con su mugre jersey que sacaron del 110 aniversario el día de ayer las Águilas del América? Maldita envidia. Está bien bonito. Óyeme, te lo compartí a través de Beto Nájera Instagram. Es que por ahí va a haber algún aguilucho hoy. Aquí te dejo rancharse en amor.

música a través de La Explosiva 107.5. Y ahí está mi bebecita Karol G, que dijo que su ex, después de tanto tiempo, confirma que su ex no tenía razón.

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0: Este es el reporte del clima para Fresno y nuestro Valle Central. Te saluda @ChuyVeraFM. Para este sábado esperamos un día completamente despejado. Alcanzaremos 82 grados y la mínima de 60. Para mañana domingo esperamos condiciones similares. Alcanzaremos 74 grados y la mínima de 56. Toma tus precauciones. Feliz y bendecido sábado.
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8: 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Iván aquí con el reporte del tráfico. Se reporta falta de estacionamiento por la fiesta de 15 de Cami.
9: Noticias de último minuto. Afirman que hay espacios al frente de la casa de Iván.
8: Noticia de último minuto. Iván está cobrando por el estacionamiento.
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0: Este es el reporte del clima para Fresno y nuestro Valle Central. Te saluda arroba Chuy Vera FM. Para este sábado esperamos un día completamente despejado. Alcanzaremos 82 grados y la mínima de 60. Para mañana domingo esperamos condiciones similares. Alcanzaremos 74 grados y la mínima de 56. Toma tus precauciones. Feliz y bendecido sábado.
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0: Este es el reporte del clima para Fresno y nuestro Valle Central. Te saluda arroba Chuy Vera FM. Para este sábado esperamos un día completamente despejado. Alcanzaremos 82 grados y la mínima de 60. Para mañana domingo esperamos condiciones similares. Alcanzaremos 74 grados y la mínima de 56. Toma tus precauciones. Feliz y bendecido sábado.
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0: Este es el reporte del clima para Fresno y nuestro Valle Central. Te saluda arroba Chuy Vera FM. Para este sábado esperamos un día completamente despejado. Alcanzaremos 82 grados y la mínima de 60. Para mañana domingo esperamos condiciones similares. Alcanzaremos 74 grados y la mínima de 56. Toma tus precauciones. Feliz y bendecido sábado.
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6: Y arrancamos, señoras y señores. Feliz sabadito, qué gustazo, qué placer saludarte. Salúdate con Belisma, Nela Explosiva 107.5. Feliz fin de semana. 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

0: Este es el reporte del clima para Fresno y nuestro Valle Central. Te saluda arroba Chuy Vera FM. Para este sábado esperamos un día completamente despejado. Alcanzaremos 82 grados y la mínima de 60. Para mañana domingo esperamos condiciones similares. Alcanzaremos 74 grados y la mínima de 56. Toma tus precauciones. Feliz y bendecido sábado.
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0: Este es el reporte del clima para Fresno y nuestro Valle Central. Te saluda arroba Chuy Vera FM. Para este sábado esperamos un día completamente despejado. Alcanzaremos 82 grados y la mínima de 60. Para mañana domingo esperamos condiciones similares. Alcanzaremos 74 grados y la mínima de 56. Toma tus precauciones. Feliz y bendecido sábado.
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